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0: 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Bueno, mis amigos, amigas oyentes, mil bendiciones y hasta mañana.
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0: tal, oyentes? Muy, pero muy buenos días para todos ustedes en esta mañana bonita, mañana espectacular, acompañándolos con toda la buena música, la buena programación. Aquí estamos en este lunes comenzando semana. Estamos activos, enérgicos, energéticos, definitivamente con todas las pilas puestas para que en este día nos vaya muy bien, encomendándonos siempre a Dios. Vamos con la oración de la mañana en el nombre del Padre, del Hijo, del Espíritu Santo. Amén. Que Dios nos bendiga. Oración para hoy, 14 de septiembre. Amado Dios, gracias por regalarnos el comienzo de una nueva semana y por darnos la oportunidad de seguir adelante con fe y esperanza. Hoy preocupa, confiando en que tú puedes abrir caminos donde parece no haberlos. Transforma nuestra dificultad en nuevas oportunidades. Crecer y cada día saber que vamos a salir adelante es una bendición de Dios. Cada problema en una oración, cada problema en una razón para confiar aún más en tu amor y en tu poder. Acompáñanos durante estos días a bendecir nuestros hogares, nuestros proyectos y cada paso que demos. Y permite que esta semana esté llena de buenas noticias, alegrías, puertas abiertas y grandes bendiciones, que nunca nos falte la fe para crecer. Bendiciones y siempre para creer en Dios y que los tiempos vienen mejores, y la fortaleza para seguir luchando por nuestros sueños, en el nombre del Padre, del Hijo, del Espíritu Santo. Amén. Que hoy sea un día de gran bendición para cada uno de los oyentes que nos están escuchando, para cada uno de los que están al otro lado del radio. Saber que siempre Dios está con nosotros, que Él es nuestro pastor, nuestra guía. Y dale gracias a Dios, levantarnos con el pie derecho y siempre encomendándonos a Él, a la Virgencita, es algo que siempre debemos de hacer. Feliz, feliz comienzo de semana, que ese día todo sea excelente, que comencemos la semana con pie derecho para que todos los días, los 5 días de la semana, nos vaya muy bien. Bienvenidos a la programación, vamos a ir con música. Quien nos acompaña, la Chiquis Low, vamos a hacer un punto de las 9 en la mañana.
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estamos con toda la buena música, toda la programación en esta mañana sabrosa. Muchísimas gracias a todos los oyentes que ahora nos amplifican, los que ya están comenzando a recolectar los frutos. Porque aunque haya verano, Dios todavía nos regala frutos. Por ahí todavía está el limón. Todavía están recolectando limón para todos los limoneros. Un saludo cordial a todos los que están cuidando el cafecito, los que están ahí en la finca también. Encantados de poderlos saludar y poderlos complacer. Esto es Levántate con Rosareña Estéreo 93.1 y toda la buena música, las buenas canciones. Ella se activa la línea al 312-857-9915, el 318-830-0058. Oiga, el día de ayer fue el bingo bueno en el municipio de Policarpa. Por ahí estuvo nuestra colega Martica Córdoba, mejor dicho, full. Gracias, por ahí también los colegas de Rosareña. Y también la gente de Rosareña que se trajeron buenos premios. Gracias a Dios, pues para todos los que lograron, pues pegarle, mejor dicho, pegarle al punto exacto. Encantados, pues saludar por ahí a mi amigo Juan Camotos, Dios lo bendiga. Y todos los rosareños que desplazaron hasta el municipio de Policarpa a disfrutar de este bello municipio. Para todos los que nos están escuchando, un saludo cordial ahí en Policarpa. Un saludo para Amparito Toro. ¿Qué tal, Amparito? ¿Cómo vamos? Bendiciones para usted y toda su familia. Por ahí me programan OK de Jesse Uribe, con mucho gusto. Dios los bendiga, Libardo Delgado. ¿Cómo vamos? ¿Cómo estamos? Bendiciones también para él y toda su familia que hasta ahora están full. Encantados de poderlos saludar. A todos los oyentes en Popayán, ahí nos amplifican como siempre. Dice por acá, aviso, casi todas las cuentas están siendo clonadas. Usan tu foto y tu nombre para abrir una nueva cuenta. No necesitan tu clave para hacerlo, ellos quieren tener tus amigos en tu cuenta. Envía una solicitud de amistad a tus amigos pensando que eres tú. No aceptes, a partir de ese momento podrán escribir lo que quieran bajo tu nombre. No tengo planes. Bueno, ahí está, pues, para los oyentes que están enviando una recomendación. Hay que tener en cuenta, ¿no?, que las redes sociales, pues, de todo se pueden prestar. También para la familia Saavedra, que hasta ahora nos está escuchando. Hola, buenos días, ¿cómo amaneció? Espero que muy bien, con la bendición de Dios. Un feliz bendecido inicio de semana, mil bendiciones. Saludo para Blanquita. Blanquita, ¿cómo estamos en esta mañana, Blanquita? Qué rico saber que está ahí pegadita al dial de Rosareña Estéreo 93.1. A todos nuestros oyentes, en especial a Blanquita, que está full en esta mañana, oiga. Ahí está, lista para bailar. ¡Vamos a ver el cuche! Hola, hola, ¿cómo estás? Estamos muy bien, gracias a Dios. Saludos para Tatica, que hasta ahora nos amplifica. Vamos a avanzar con la música, con las canciones. Nuestras líneas totalmente habilitadas, el 318-830-0058. El 312-857-9915.

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6:37, mucha atención, el Centro de Salud del Rosario Nariño informa que el horario de citas a través de número telefónico es el siguiente, y el número es ese, el 323-591-6673, 323-591-6673, de martes a viernes de 10 a 12 del mediodía, de 2 a 4 de la tarde, los sábados de 10 a 11 y 30. 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Tiene una oreja rasgada muy distintiva, ojos dorados. El felino responde al nombre de Sue. Se ofrece magnífica recompensa a quien dé información de esta mascotica. 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Recuerden el pago de ciclo 7 Colombia Mayor, el Rosario Nariño, para cobrar el día de hoy, lunes 14 de septiembre, Centro Poblado de Esmeraldas. Martes 15 de septiembre, Loma Pamba, Piedra Grande, Vergel, Los Pinos, San Miguel, La Guadúa, La Esperanza, La Tigrera, San Rafael, La Morada. El miércoles 16, jueves 17 y viernes 18 de septiembre, para todos los que no alcanzaron a cobrar en fechas anteriores. Solo se entregarán 100 fichas al día, ahora en horas de la mañana. Únicamente se paga de lunes a viernes. Ahí está la información. Gracias a nuestros oyentes, recuerden, se pueden comunicar cuando nosotros estemos al aire con muchísimo gusto. Internamente no les contestamos porque tenemos que desconectar el celular de la consola y luego tenemos que volverlo a conectar. Entonces, si usted necesita algún servicio social, algún patrocinio o necesita alguna información, necesita usted vender más a través de Rosareña Serio, necesita pues que acá se le haga publicidad a su local, a su negocio, a su tienda, a su almacén o lo que usted tenga, acá lo podemos hacer. Nos escribe un mensaje a través del 318-830-0058. Ya ya le estaremos dando un contacto para que usted ya pueda llamar con tranquilidad. Pero aquí al de Rosareña pues no puedo contestarles internamente, solo al aire. Y cualquier inquietud, cualquier que ustedes necesiten, si es que necesitan hablar internamente, lo pueden hacer a través de mensajes con muchísimo gusto. Y si ya es cuestión pues de cuñas o algo, ya les estaremos dando un contacto.

las 6:57 minutos, ahí estaba el Rojo Vivo, canción solicitada por Clau. ¿Qué tal, Claudita? ¿Cómo estamos en esta mañana? Rico saludada a todos nuestros oyentes que nos escuchan ahí en Ricaurte. Por aquí también me piden la canción Abra la Puerta, Señora, de Ángel Guaraca. Saludamos a nuestro amigo Giovanni Gavilanes, a su esposa y toda su familia. A todos los que van viajando la Gacela 196, todos los conductores, los de los pequeños carros, de los grandes, de todos, del más chico al más grande. Dios los bendiga, que vayan con bien, conforme salen de su casa, conforme salen, que lleguen a su destino muy bien. En casa los espera la familia, ya los espera. Así que muchas bendiciones para ustedes. Un saludo para Maribel Estupiñán. Por aquí está Maribel Estupiñán. Dice, colóqueme la canción Angelito de Aventura. Con muchísimo gusto. Siempre los mejores, Rosaleña, serio. Así te quiero yo, de la banda Caleña. Anoche valió la pena, y Santiago. Es una buena salsa también. Una salsa sabrosa en esta mañana. 6:59 minutos. Vamos a avanzar.

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0: Claro que sí, anoche valió la pena la salsa romántica, salsa sabrosa. En Rosareña Serie 93.1 vamos a hablarles algo de deporte un poco. Ahí está para todos los que les encanta el deporte. Les comento que el día de ayer Atlético Nacional tuvo paciencia, corrigió sobre la marcha y terminó imponiendo el 2-0 ante Águilas Doradas en el estadio Atanasio Girardot. Un compromiso que permaneció abierto durante buena parte de la tarde y que solamente encontró una diferencia clara en el segundo tiempo. El conjunto antioqueño comenzó intentando asumir el protagonismo mientras Águilas planteó un partido ordenado, con líneas juntas y pocas posibilidades para que Nacional pudiera marcar y encontrar espacio cerca del área. Esa resistencia hizo que el marcador permaneciera sin movimientos durante los primeros 45 minutos. Nacional tenía la pelota, pero por momentos buscaba avanzar por los costados y trataba de conectar con sus hombres ofensivos para la vista. Consiguió contener buena de esas aproximaciones con 0-0.
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0: Y luego pues ya siguió hasta que logró llegar el marcador. Entonces ahí está pues con los goles de Cardona y Poveda, Nacional revolvió un partido que se había complicado y volvió a demostrar que la paciencia también puede ser una herramienta para ganar. Águilas Doradas por su parte resistió durante buena parte del compromiso, pero terminó pagando caro los espacios concedidos en el tramo final. El 2-0 dejó al conjunto antioqueño con 3 puntos importantes y una nueva dosis de confianza para afrontar lo que viene en el campeonato. Ahí está pues para todos los fieles seguidores del Atlético, del Verde Atlético Nacional. Tenemos el calendario de Liga Betplay. Este calendario de Liga Betplay, este es el siguiente. Para hoy lunes 14 de septiembre juega lo que tiene que ver con Boyacá Chico. Vamos a ver. Bueno, 14 de septiembre, hoy juega América de Cali con Deportivo Pasto. Así es, América de Cali con el Deportivo Pasto, nuestro Depor. Esto está a las 8 de la noche en el Pascual Guerrero, en la ciudad de Cali. El Deportivo Pasto va de visitante, pero va con todas. Esperemos pues que traiga una buena puntuación y, mejor dicho, que vaya a golear. Martes 15 de septiembre, Boyacá Chico, Alianza, 7:30 de la noche, La Independencia, Tunja, Colombia. Miércoles 16 de septiembre, Once Caldas, Deportes Tolima, 6:15 p.m. Palo Grande, Manizales, ahí está pues. Once Caldas va a estar de local. Y también Internacional de Bogotá, Atlético Nacional, 8:00 p.m.
1: Rosario.
0: 8:20 minutos, es Atanasio Giraldo, Camacho, El Campín, Bogotá, Colombia también. Eso está buenísimo, definitivamente. A disfrutar todos los que les encanta el deporte. También tenemos fecha para el día viernes 18 de septiembre. Águilas Doradas, Deportivo Pereira, 4 de la tarde. Estadio Cincuentenario, Medellín, Colombia. Sábado 19, para que estén pendientes de las fechas del fútbol. Millonarios versus Boyacá Chico, 2 p.m. Estadio Nemesio Camacho, El Campín, Bogotá, Colombia. Alianza Independiente Santa Fe, 4 de la tarde. Armando Maestre, ahí estarán Armando Maestre, Valledupar, Colombia. Deportivo Cali, Cúcuta Deportivo, 6:10 p.m. Deportivo Cali, Cali, Colombia, la ciudad de Cali. Deportivo Pasto, Once Caldas, 8:15. Ya, esto va ida y vuelta. Departamental Libertad de Pasto. O sea, el día de hoy va de visitante, pero en la fecha 19, que es el sábado, ya estará de local el Deportivo Pasto. Para todos los que quieran ir a ver, jugar, esto va a estar buenísimo. Es el sábado 19 de septiembre. Va a estar en la ciudad de Pasto. 8:15, pues van a jugar con Once Caldas Deportivo Pasto. Ahí estará, pues estará full para todos nuestros oyentes que hasta ahora nos amplifican. Encantados de poderlos saludar y poderlos complacer. Vamos a avanzar con más música y más adelante ya vengo con más reportes de sintonía. Ahí está nuestra amiga Noelia también escuchando Rosareña. Dice, los escucho desde muy tempranito. Gracias por escuchar Rosareña. Me pide esta canción. Esta canción que es buenísima, 2 en 1. Una canción espectacular, se la vamos a colocar. Y ya vengo pues a pasarles más información a todos nuestros oyentes que hasta ahora están con Rosareña Serio 93.17 y 22.

7:30, vamos con reportes de sintonía. Saludo para la gente que me escucha ahí en Remolino Panamericano. Ahí está nuestro amigo Aldair, oiga, excelente persona y gran ser humano. 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Ahí se comienza la canción, esto es Panamericano. Dice por acá Sol Andina, saludo cordial también. Oiga, Sol Andina, ¿eso dónde queda o qué es o cómo se come? En Sol Andina, saludo cordial para Lina Acevedo. Bueno, ahí está Lina Acevedo. También escuchando Rosareña Estéreo 93.1. Hola, Rosareña, mi divina, ¿cómo amaneció? Muy bien, saludo cordial para nuestro amigo Anderson Valdés, en Llano Grande, La Unión. A todos los que nos escuchan, también para el doctor Emerson Ricardo Moreno, personero del municipio, por ahí nos enviaba una información el día de ayer, le pasamos la información con muchísimo gusto, y ahorita pues ya nos comenta que gracias a Dios ya la información, mejor dicho, llegó exacta. Bueno, nos alegra que siempre estén conectaditos con Rosareña Serio y a través de Rosareña pues podamos ayudar en momentos difíciles, en momentos de complejos que a veces pues pasan personas, ¿no? Que incluso fallecen seres queridos, pero donde están no hay señal. Y a través de Rosareña les podemos comunicar y a través de ahí pues pueden escuchar ustedes una noticia no muy alentadora, pero hacemos que pues al menos ustedes lleguen al sitio y puedan unirse pues con el ser querido, aunque sea al último adiós. Y eso hacemos con la emisora, hacemos que ustedes pues se conecten y estén siempre informados. Gracias al doctor Ricardo pues que siempre ha confiado en esta prestigiosa emisora también. Hola, saludo para Jesús Ventinilla también, ahí está conectadito con nosotros. Bendiciones para él y toda su familia. Dice por acá Horacio. Dios te bendiga, Lou, te escucho desde Balboa. Bueno, saludo cordial para la gente de Balboa, que hasta ahora nos amplifica a full volumen con Rosareña Estéreo 93.1. La canción Silbando en Nueva York. Por aquí me programan Silbando en Nueva York y la canción Yo Pongo las Reglas de Oscar Javier Rosero. 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Es una canción de una cumbia. Esta es de Rosy Ward. Ya se la coloco, no se preocupe.

0: Cosa, Leña Seria 93.1. Toda la música que ustedes nos programan, por ahí ya habíamos complacido un poco de oyentes. Vamos con el resto, por aquí tengo otros mensajes. Hola, buenos días, para que me coloque la canción de Lucho Bermúdez, El Ángel Musical, Eres Mi Reina, de Tulio Rúa, desde la vereda La Chivera del municipio de Balboa, Cauca. Oiga, la vereda La Chivera, bonita vereda. Gracias a nuestros oyentes por tener paciencia. Este mensaje me lo habían enviado a las 7:21. Aquí estamos complaciéndolos a todos ustedes, nuestros oyentes que hasta ahora nos amplifican. Hola, buenos días. ¿Cómo estás? Espero que esté muy bien. Para pedir el favor que me regale dos canciones: un amigo de Darío Gómez y la otra, Guardián de mi Corazón, de Anette Moreno. Full sintonía desde Chachagüín. Saludo para ti. Y aquí también está el fiel oyente de Mercaderes. Vamos a ver.
1: Señorita Lourdes, muy buenos días. ¿Cómo estás? ¿Cómo amaneciste, mujer? Bien, yo aquí escuchándote en este programa. Cordial saludo para todos ustedes, los locutores de Rosareña Estéreo.
0: Muchas gracias.
1: Y también para saludar al señor Natibel Erazo, para Emily y para Patricia y don Héctor en el Rincón Santa Rosa. Saludos para Carlitos España y para Tyson, Sofía Alejandra y Lucedina Altamira Policarpo. Hágame el favor y me coloca la canción Lejos de ti, mi vida. Muchas gracias, Lourdes, que estés muy bien.
0: Lejos de ti, mi vida. Esta es una canción de Azucena Aymara. Ya se la coloco con muchísimo gusto. Ahí están nuestros fieles oyentes. Vamos con más reportes de sintonía. Buenos días, Lourdes, para que me regale el tema Ahí yo sé que volverás, del Checo Acosta. Escucho al municipio de Mercaderes, Libardo. Muchas gracias, un saludo para ti. ¿Qué tal, Libardo? ¿Cómo estamos en esta mañana? Buen día, Rosareña, te escucho todos los días. Soy fiel oyente. La canción, muchas gracias en todas sus labores diarias. Bueno, bendiciones para todos los artistas que hasta ahora nos escuchan. Dios los bendiga siempre. Encantados de poderlos saludar. Bueno, por ahí un día un artista me envió una canción. Quería explicar eso, ¿cierto? Que a veces los artistas se enojan con nosotros cuando estamos al aire, ¿no? Pasa que cuando ustedes envían su canción, nosotros la colocamos, pero no la podemos repetir así como decir todos los días. Todos los días o unas 3 veces al día, pues no se puede, porque se viene muy repetitoria la música también a través de Rosariña Serio 93.1. Entonces tratamos como de variar la música. Sí les colocamos, Rosariña coloca la música, pero así variadita. Hola, buenos días.
2: Buenos días.
0: ¿Con quién tengo el gusto?
2: Con Emilia María, de acá de la Utilicia,
0: mi amiga. Hola, mi amiga María, ¿cómo estamos en esta mañana?
2: Bien, mija, gracias a Dios, aquí, vea, haciendo el desayuno, vea, y escuchando Rosareña, mija.
0: Eso está bien, qué rico el desayuno. ¿Qué hizo de desayuno para que me regale?
2: Vea, estoy haciendo arepitas de maíz, vea, con carnita asada, ¿no?
0: Oiga, qué rico, ya me antojé. Sí, ahora amiga, me sale boquiabierto y usted es la responsable.
2: Bueno, quiero ir a saludar a mi esposo, lo desagrado, a mis hijos y toda mi familia aquí en Las Delicias. Y ustedes también, los que laboran, especialmente a usted, un saludo, usted y toda su familia.
0: Muchas gracias.
2: Y para saludar también a todos los que escuchan Rosareña.
0: Con mucho gusto.
2: A mi hermana Maruja, Galindo y mi esposo.
0: Ajá.
2: Por favor, me regala un tema.
0: ¿Cuál es la canción?
2: Pajarito Mañanero, de Los Alegres del Guavio.
0: Pajarito Mañanero, ok. Pajarito Mañanero, así me dijo, ¿no?
2: Sí, sí, hija, de Los Alegres del Guavio.
0: Ok, yo ahora se lo ubico, ¿vale?
2: Bueno, hija, me lo coloca, ¿no? Yo soy el oyente.
0: Con mucho gusto, ahí le coloco su canción.
2: Bueno, mija, soy de acá de Las Delicias, soy fiel oyente.
0: Bueno, bendiciones, mi niña hermosa, chao.
2: Bueno, mija, que el Señor me la bendiga, mija. Amén. Que tenga un feliz día, ¿no?
0: Ok, muchas gracias.

0: Ahí están nuestros oyentes, se pueden comunicar al 312-857-9915, 318-830-0058. A todos los que van viajando también, un saludo cordial, encantados de poderlos saludar y poderlos complacer. Hola, buenos días.
1: Aló, buenos días.
0: Buenos días, ¿a quién vamos a saludar, amigo Jainer?
1: Un saludo para todos los oyentes, muy especial de parte del Príncipe de la Norteña y para ustedes, los queridos locutores.
0: Ok. ¿Y qué canción quiere escuchar?
1: Una canción de José Mogollón.
0: ¿Cuál? José Mogollón. Solo Jane, sin... Otra cancioncita, una bailable, pídame, que tengo varias populares.
1: Póngame, tú te lo perdiste, creo que es que titula de Agua Bella.
0: Ok, ya le vi con la canción, ¿vale?
1: Dale, dale. O si no está esa, me pones una de Agua Bella.
0: Vale, aquí ya encontré la canción, tú te lo perdiste de Camila, o tú te lo perdiste de Claudia del Mar.
1: No, de Camila.
2: De Camila.
0: Ok, ya le coloco de Camila, ¿vale?
1: Dale, muchas gracias. Muchas gracias.
0: Ok,
1: muchas
0: bendiciones. Ahí está Jainer escuchándose a todo volumen. Por allá se le escucha el eco. Jainer, bendiciones para él y toda su familia que hasta ahora están. 7:55. Pídame musiquita bailable. Tengo mucha popular. Se me van a quedar canciones populares. Gracias a todos los que están full con Rosaleña Serio 93.

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8:15. Saludos para nuestra amiga que nos escucha. Ahí me programaba la canción también. Basta ya de Raúl Santi para Dionisia. Hola, Rosareña. Saludos también para nuestros oyentes desde Chachalí. La canción de Darío Gómez, amigo. Ahí para nuestro amigo Olivardo, del municipio de Mercaderes. Por ahí me programaba la canción Volverás de Checo a Costa. Esta canción ya sonó, ¿verdad? A todos nuestros oyentes que nos amplifican, hola, Lou, colega. Dice, ganamos ayer con el Nacional 2-0. Claro que sí, fue muy bien, muy bien, gracias a Dios. Y tranquis, mi fiel oyente Mercaderes, ahí está como siempre. Mejor dicho, vamos con toda. Buen día, señorita Lou, ¿será que me puede regalar dos canciones? Ayates para él, el trío Fronterizo. Ya el fiestero de Steven Zúñiga. Gracias, sintonía al 100 con Rosareña para la familia Invajoa. Para la profe Jenny Ordóñez, también nos amplifica. Profe Jenny, bendiciones para usted y toda su familia. Hola, solicita la canción El Provinciano, Gerardo Morán. Muchas gracias, feliz inicio de semana. Dios la bendiga. A todos nuestros oyentes, por aquí tenemos más reportes de sintonía. Para la familia Aristizábal, también nos escuchan como siempre, Dios los bendiga. Ahí están full programando la canción Lejos de ti mi vida, de Azucena y Mara. Esta canción también me la había pedido un oyente y ya estaba lista para sonar.

canción. Saludo para nuestro amigo que va conduciendo. Ahí está escuchando Rosaleña Serio 93.1. Buen día, Lourdes. Espero que se vea muy bien. Full sintonía. Un saludo para todos los conductores de la coordinadora mercantil. Bueno, para todos los conductores de la coordinadora mercantil, el tema Volveré. Saludo para mi amigo Gabriel Arcos. Ahí está, ahí va conduciendo. Escuchando Rosaleña en el dial 93.1. Encantados de poderlos saludar y poderlos complacer, señores conductores, que lleguen muy bien a su destino. Hola, buenos días, ¿cómo está? Para invitar a todos a ser sociables, dice. Bueno, hay que ser sociables. Buenos días, ¿cómo está? Para enviar un saludo a la familia Burbano con la canción Diomedes Díaz, la falla fue tuya de Porfa, me la coloca. Gracias, desde la Breda del Juncal. ¿Qué tal, mi gente de la Breda del Juncal? ¿Cómo estamos? Hola, buenos días. Reportando sintonía desde el municipio de Chachagüí para que por favor programe la canción de Junior González. Te he prometido. Muchas gracias, fieles oyentes de Rosaleña. En la ciudad de Pasto, ahí nos escuchan, full volumen. Hola, buenos días, ¿cómo está Lou? Para pedir favor, si me puedes pasar una cuña de un bingo parroquial en el municipio de Sucre, Cauca. Bueno, por aquí ya están, ¿no? Ahí están los oyentes enviándonos. Ok, con mucho gusto. Ya les envío el contacto para que ustedes se comuniquen. Y ya el amigo ya les contará cómo es la vuelta y cómo ustedes pues quieren que les pasen. Y luego ya nos envían por acá. A todos los oyentes que nos escuchan, full volumen con Rosaleña Estéreo 93.1. Aquí está esta canción que nos habían pedido hace ratos también. Y ya suena la canción de mi amigo Arcos.

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1: Aquí estamos con Rosariña Estéreo 93.1. A todos los oyentes que hasta ahora nos escuchan, un saludo muy pero muy cordial. Encantados de poderlos complacer. Recuerden el pago del ciclo 7 de Colombia Mayor, el Rosario Nariño. Para el día de mañana, martes 15 de septiembre, Lomapamba, Piedra Grande, Vergel, Los Pinos, San Miguel, Aguadúa, La Esperanza, La Tigrera, San Rafael, La Morada. El miércoles 16, jueves 17 y viernes 18 de septiembre, para todos los que no alcanzaron a cobrar en las fechas anteriores y en los días anteriores. Nota, solo se entregan 100 fichas por día o en horas de la mañana, únicamente se paga de lunes a viernes. El pasado 31 de agosto del 2026, en el trayecto entre el Bordo Cauca y Vía Panamericana, 15 minutos antes de Yo Amo Porky, se extravió una gatica, esto es vía Pasto Cali, ¿no? Se extravió una gatica de color crema, aparecida a color café en leche. Tiene una oreja rasgada muy distintiva, ojos dorados. El felino responde al nombre de Suez, se ofrece magnífica recompensa. Mayor información al 317-478-7796, 311-605-5552. Gracias a todos los oyentes que hasta ahora nos amplifican. Para la gente que me escucha en Delicias de Ruby, ahí está Ruby con todas las delicias. Ahí encuentran de todo en Delicias de Ruby. Para mi amiga Beatriz, ahí en la panadería de Chucho, Chucho Cerón, ahí nos amplifican. Ahí está escuchando a full volumen. Para mi gente que me escucha en Restaurante Doña Rebeca, su esposo. A nuestros oyentes en Restaurante Mauro, Restaurante Doña Fanny. A la gente que está a full, como siempre, en el taller de Juan Camotos, en el taller de Ramos, en el taller de Francisco, en el taller de mi amigo Benavides, en el taller de Sarria, de Julián, también a todos ellos. Ahí en el taller de mi amigo Giovanni, ahí están como siempre escuchando Rosalía. A todos nuestros oyentes, a mi gente que me escucha en Ferretería John Rosero. A los oyentes, ahí al Poca Lucha, ahí está en el barrio Fátima, construyendo, construyendo. Ahí está el Poca Lucha. Ahí para nuestro amigo Aldair.

esa era buena música para todos nuestros oyentes. Que tengan un feliz día. Ya se viene Joselito Díaz para seguirnos acompañando con todos los éxitos. Conmigo nos encontramos mañana, si Dios lo permite. Feliz comienzo de semana. Ya viene el sábado.

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0: Examos en la mañana del lunes, 9 de la mañana, 12 minutos, 9 de la mañana, 12 minutos, 9-12, 9-12. Desde septiembre se siente que viene toda la alegría, que estamos listos y preparados para programarles buena programación. En ese sabrosón de la mañana, toda la música sabrosa, qué bueno, ¿no? Poder acompañar a todos nuestros oyentes, los que están en casita descansando, también los que están en las actividades de trabajo, también bienvenidos a la programación, bienvenidos. Estamos en ese lunes, el día lunes es un día de reglas, ¿no? El día lunes es el día de reglas, de quedarse en casita juicioso. Ya el mono Jaramillo también ya está calentando, el mono Jaramillo. Ya el monito Jaramillo está calentando desde muy temprano en esta mañana de ese lunes. El sabrosón de la mañana, el programa familiar que te integra, te quita el estrés, el aburrimiento, la pereza, las amarguras y tienes malos pensamientos también. Te vamos a quitar en esa programación. El sabrosón de la mañana, esa es la programación que los anima, los alegra, los integra. Espero que ustedes también el día de hoy la pasemos bueno. Vamos hasta las 12 del mediodía, señores y señoras, a las 12 del mediodía. Conectadita mi gente, vamos a ver por acá. Brian, buenos días. Brian, hola, bueno, ahí está conectadita mi gente, ya lista y preparada. Desde ya voy a activarles por aquel aparatico. ¿Qué tal si activamos el aparatico de una? Vamos a activar el aparatico. Vamos a activar el aparatico de una, activamos el aparatico para nuestros oyentes. Aurelio, buenos días.
1: Muy buenos días, ¿cómo ha estado?
0: ¿Cómo vamos?
1: Muy bien, gracias a Dios. ¿Y usted cómo está?
0: Bien, bien, bien, feliz en esta mañana que estamos iniciando.
1: Claro.
0: Eso, ¿y usted qué tal?
1: Está muy bien.
0: ¿Cómo la pasó?
1: Para informar el numerito de ayer, ¿no?
0: Dale,
1: de 1.19 cayó el número de ayer, de los 200.
0: Listo, el 1.19, ¿ya le cobraron o no?
1: No, no lo han cobrado, tampoco lo han cobrado el 4.82, tampoco lo han cobrado. Hay dos sin cobrar, dos premios sin cobrar.
0: Imagínese, Aurelio, ¿no? La gente no quiere platica, ¿no? No quiere platica, ¿no?
1: No quieren platica, claro, ¿no? La gente la compra y se van y se olvidan de reclamar el premio.
0: Imagínese, en ese sí. Veranito, ¿no? En ese veranito y no, claro, quieren platica, ¿no?
1: Pues bien llegado, cualquier pesito es bien llegado.
0: Así es, Aurelio, eso está muy bien, hombre, sí. Aureliano, el duro de Tamirango Lariño. ¿Qué tal? ¿Cómo va?
1: Bueno, para informar también el paseo de
0: ajá,
1: de Tumaco, ¿no?
0: Listo.
1: El 10 de octubre ya viajamos para Tumaco. 90.000 pesitos el pasaje y de vuelta.
0: Ah, listo, se van para el puerto, ¿no? A ver las morenas, ¿no?
1: A ver las morenas, sí.
0: Eso, qué bueno. Eso está muy bien, Aureliano.
1: Coméntanos. Entonces, para confirmar, para, ajá, comunicarse con el numerito.
0: Hágale de una.
1: 314-659-1152. Es el número para comunicarse conmigo.
0: Listo, ahí para los interesados para que se den el paseíto para Tumaco, ¿cierto,
1: Aureliano?
0: Ah, listo, de una.
1: Sí, y aquí también algo en la Chiva.
0: Ah,
1: la,
0: bueno,
1: Chiva del Páramo.
0: Listo, en la Chiva, ajá.
1: Uh-huh. Bueno, un saludito especialmente para usted y toda su familia, ¿no? Y todos los que trabajan en la emisora.
0: Dale, muchísimas gracias.
1: Sí. Un saludito también para mi gente que me compra mis boleticas también. Dale agradecimiento a toda mi gente que me compra.
0: Ajá.
1: Hay que ser agradecido, no hay que ser como el marrano que come y bota el mate.
0: Eso, hombre, así es, ¿no?
1: Sí, hay que ser agradecido, sí.
0: Es agradecerle a la gente.
1: Sí. Así es.
0: Dale,
1: ya
0: tres
1: premios en Vendivia, 41 premios en Vendivia.
0: Ah, bueno, hombre, eso ya usted ya tiene.
1: 41 premios en Vendivia.
0: Eso, con seriedad y transparencia, sí, ¿no?
1: Sí.
0: Así
1: es. ¿Me puede regalar un tomita?
0: Dale, ¿qué te programó?
1: Cenizas frías.
0: Listo, ceniza fría, vale, ya le sueno, ¿listo?
1: Bueno.
0: Dale.
1: Bueno, muchas gracias, que tengan un feliz día, ¿no? Muchas,
0: dale,
1: gracias, muy agradecido.
0: Dale, Aureliano,
1: bueno,
0: feliz mañana.
1: Bueno,
0: vale, una, para que la destape, Aureliano, conectado en Tamirango Nariño. Mi gente de Tamirango Nariño, a esa hora están trabajando, felices de la locha, felices de la pelota. Sabroso, ¿no? Sabrosito. Vamos a ver por acá quién está conectadito desde ya. Ya le hice el aparatico, ¿no? El aparatico, por acá está conectadita Gina Daniela Angulo a esta hora. Saludito muy especial para ti. También está Brian por acá. Está conectadita Lorena Imbajoa. Muchas gracias, Lorena. Disfrutando con nosotros la programación. Vamos a ver por acá. ¿Quién anda por acá rápidamente? Volvémosle paso de una. Hola.
2: Buenos días para escuchar la Rosareña y para escuchar el tombo de los cultores de la Rosareña.
0: Eso.
2: Y para que me haga el favor y para que me coloque el disco de Rosa Igual. Capullito de Rosas. Y eso. Para saludarlo a usted y su familia, que tengan un feliz día. Y de parte de Rosa Rangipo, sí, para que me haga el favor y me coloque Capullito de Rosa Igual. Sí, de parte de Rosa Rangipo. Y para saludar a mi amiga Luz en Bogotá con el disco Capullito de Rosas.
0: Eso, conectadita, mi gente. Vamos al breakout. Hola.
3: Muy buenos días, Joselito.
0: Buen día, papi.
3: Y un saludo para todos los de la emisora, las del 90, las del 93. Buenos días, Joselito, ¿cómo amaneces? Para un saludo para todos los locutores de la emisora La 93.1, que es la mejor del norte de Nariño y el sur del Cauca. Y para saludar a todos a los locutores, a Lourdes, a todos los de la sintonía, que nos prestan el buen servicio, los buenos programas que tienes.
0: Eso.
3: Y que le digo para saludar a los Rayanes, a Hilbert, a Johan, a Erley, a José, a Paola, a Guido, a Daniel, a Franco, a Sandra, a Fernando, a Sandra,
0: eso,
3: a Yamí, a Darly, a Adli, y también para saludar también a Omar, a Aníbal, a Edwin y Félix Acosta en Arrayán, en el municipio de Oliar, Cauca. Será tan amable, me puede colocar dos temitas, ¿vale? La una es Aunque llore sangre los rones y la otra es el grupo Nietzsche, Gotas de lluvia. Muchas gracias, muy amable, que está muy bien. Hasta luego, ok.
0: Conectadita, mi gente de Arrayanes, vale, caballeros, que es ahora. Hola.
4: Buenos días, señor locutor.
0: Buenos días.
4: Haga el grande favor de colocarme dos canciones mañana que ya no esté y pa' qué enemigos. Una fiel oyente, La Vereda del Placer, para complacerle a todos mis vecinos. Gracias.
0: A esa hora, conectadita, mi gente del placer. Vamos a iniciar esa programación, pero recuerda, antes de iniciar, démosle gracias a Papito Dios por todas las bendiciones, por la vida y la salud. Ya lo que viene, José, en esa mañana. Alegrar a través de la frecuencia 93.1. 9 de la mañana, 20 minutos, es la emisora que estrena lo más nuevecito. Llegó por acá los hermanos Medina, sabroso para esta temporada. La gozadera, bienvenidos.

Los chiches del vallenato con ese cortavena bien sabrosito para desapar chinita. Yo sé que muchos en ese momento están por ahí de remate, ¿no? Están por ahí de rematando, ¿no? Rematando, queriéndose guila, ¿no? Queriéndose guila, a ver cómo va a llegar a casa, ¿no? A veces están nerviosos, hombre. A veces sienten ese pánico, ¿no? Los que amanecieron por ahí, a ver cómo era que llegó a casa, porque allá lo espera la fiera. Lo espera la fiera, ¿cierto, baby? Lo espera la fiera ahí, ¿no? De una, me imagino, ¿no? ¿Cómo debe estar la fiera esperando al esposo que llegue? Bueno, el esposo tiene que hacer algo, ¿no? Llegar con algo. Algo llegar, ¿no? Porque, ¿no? Las cosas se complican. 9 de la mañana, 40 minutos, 9:40 minutos, saludando a mi gente del departamento del Cauca. Muchas gracias, mi gente del departamento del Cauca, en el macizo colombiano, conectados con la programación. También están conectaditos en el departamento de Nariño, en muchos lugares, veredas, corregimientos, barrios, fincas, municipios. Estamos llegando con la frecuencia 93.1 en este lunes, inicio de semana. Ya estamos ya a 14 días del mes de septiembre. El mes de amor y amistad. Saludito muy especial para mi gente de Altamira Policarpa, ¿no? También para la gente de Policarpa Nariño. Qué chévere, ¿no? Un bonito municipio. Pues el día de ayer estuvimos por allá. Estuvimos visitando a esta hermosa población. También saludito cordial para nuestro compañero Jota, ¿no? Pues estuvimos de paseíto. Fuimos por allá a pasarla súper delicioso, ¿no? Gente amable, acogedora, como es la gente de Policarpa Nariño. También en esta mañana un saludito muy especial para la familia Quintero, ahí para don Aristidis, también para su esposa. Saludito cordial para Sofía también. Bueno, tuvimos la oportunidad también de llegar ahí, ¿no? Muy bonita atención. Ahí estuvimos dialogando, compartimos un momentico y chévere, ¿no? Muy bonita atención. Saludito muy especial para ellos en esa mañana, están conectaditos con la programación. El sabrosón de la mañana, también saludito cordial para nuestra amiga Nelly, ¿no? Nelly sí se la gozó toda, ¿cierto, Nelly? Qué buen hombre que Nelly bailaba en el concurso de música tradicional, la música de cuerda, ¿no? También un saludito muy especial para todos los músicos de Altamira, este sector, ¿no? Ahí para nuestro amigo Jairito, ¿no? Ay, qué bueno que le pega al requinto en esta mañana. Saludo cordial para toda mi gente bonita. Y varios amigos por ahí, pues hombre, que nos encontramos por ahí, nos saludamos. Qué bueno para toda mi gente. Gracias por estar conectaditos con la frecuencia 93.1. Eso es lo que hace la radio. La radio te hace distinguir amigos. Qué chévere, ¿no? Porque todos somos una sola familia, los oyentes, locutores y Rosareña FM, somos una familia para integrarnos cada día más y más. DJ Alemex, Colombia. Conectadita mi gente por acá a través del aparatico, en el aparatico de Rosareña FM, 318-830-0058. Y nuestra línea para que ustedes se comuniquen por acá, dice buenos días, dos temas por acá, ven de Organización X y Borrachito de Organización X son los mejores, gracias. Bueno, muchas gracias para Gatica. Ahí está pegadita de la programación. Buenos días, Joselito, para que hagas el favor de tocarme la canción Quiéreme de Sonido Master, fiel oyente de El Tablón de Vegas. Ahí está, ahora saludito muy especial para nuestra fiel oyente. Un abrazo bien grande, conectadita. Listo, mami, ya le programo, ¿vale? Hola, y Supercarros Areña, buenos días. Porfa, regálame el tema Amor con Experiencia del Andariego. Te escuchamos en Mercaderes, ¿no? En Mercaderes, ahí está el popular arrecho conectado, ¿no? Este hombre es bravo. Gracias, Joselito. A esta hora también está Rosa conectada en la Guadúa. Recuerden, oyentes, en esa programación solamente programamos una canción por oyente. Una canción por oyente. Cuando ustedes vayan a enviarme la nota de voz, le bajan el volumen a su receptor, ¿vale? No me van a grabar la música sonando, solamente la voz para que escuche bonito, para que podamos interactuar. 9:44 minutos, vale, ya vengo acá con toda la información también en esta mañana. Estamos en el sabrosón de la mañana desde septiembre. ¿Qué siente, baby?

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0: 10 de la mañana, 2 minutos, Nelson y sus estrellas. Buenas, Alciter, esa mañana, el forastero. ¿Será malo ser forastero? No, yo creo que no, ¿no? Yo creo que no, eso donde sea lo apetecen bien al forastero. 10 de la mañana, 2 minutos, estamos en ese lunes abroso para toda mi gente que está trabajando, el maestro Bocalucha, ahí está el hombre, ¿no? Ahí está el duro en la construcción para todo el gremio de constructores en la cabecera municipal del Rosario Nariño. También para el maestro Julio, para Ruquito, ahí está, ya la Ruquito, el hombre muy vicioso, ¿no? Este caballero vicioso ya está trabajando desde muy temprano, ahí está conectado con la programación en la frecuencia 93.1. Eso para todos los duros de la construcción. En esta mañana un abrazo bien grande. Ahí están en la, ahí están camellando juiciosos. Saludito muy especial también para los que están en casita de relax. El día de hoy pues se lo ganan suave, ¿cierto? Se lo ganan suavecito. Suavecito se lo ganan, ¿cierto, baby? En esta mañana también tengo un saludito muy especial en la vereda La Recogida para todas las muchachonas de la vereda La Recogida. Ahí me comentan que está el sonido a reventar con esa programación, el sabrosón de la mañana para toda esta linda gente de la vereda La Recogida. Un abrazo bien grande para la familia López, también para las muchachonas, las Daza, ¿no? También para la Chazoy, ahí están pegaditas de la programación. En el barrio La Cruz, hay un saludito muy cordial para nuestro amigo El Coco, ¿no? Ahí está conectadito El Coco, también para su esposa, toda la galladita, toda mi gente del barrio La Cruz. También me comentan que están a full, ahí están pegaditos de la programación. Muchas gracias. Información en esta mañana para nuestros oyentes. Recuerda que el Centro de Salud del Rosario Nariño informa que el horario de cita a través de número telefónico y WhatsApp es el siguiente, el 323-591-6673. Atendemos de martes a viernes en el horario de 10 a 12, de 2 a 4 p.m., sábado de 10 a 11 y 30 a.m. para que ustedes puedan comunicarse, para que saquen sus citas para las personas de las veredas y los corregimientos también. Bueno, continuamos en la búsqueda de la gata. Recuerda que el día 31 de agosto del 2026, en el trayecto entre el Bordo Cauca, en la vía Panamericana, 15 minutos antes de Yo Amo Porquis, en la vía Pasto a Cali, se vio una gata de color crema parecido al color café en leche. Tiene una oreja rasgada muy distintiva, ojos dorados. El felino responde al nombre de Zoe. Sobre esa magnífica recompensa, información a los contactos 317-478-7796, 311-605-5554. Bueno, pero acá también tengo más invitaciones, ¿no? 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Ahí saludito muy especial para mi compay David Luna. Ahí está pegadito en Génova, Nariño, disfrutando de la programación para toda la familia Luna. Un abracito bien grande. Ahí está la hermosa Kate, ¿no? Caterine, Catita. Ahí te enviamos un abrazo bien grande a esta hora pegadita de la programación. ¿Listo, mi corazón? Ahí está disfrutando con nosotros. Reportes de sintonía rápidamente. Tengo por acá reportes de sintonía. Vamos a programar. A ver, por acá que nos comentan nuestros oyentes que están a través del aparatico, a través de nuestro WhatsApp. Por acá, saludito cordial para mi gente de Remolino Panamericano. Ahí está Don René. Para todos los muchachones que están trabajando en Terpel, ¿no? Un abrazo bien grande para todos esos muchachones conectados con la programación. Vamos a ver por acá, mi gente que está conectada con nosotros. Vamos por aquí rápidamente. Hola, hola, hola.
1: Buenos días, Julianita. Me encanta tu actitud. Te escucho desde la vereda Bella Florida, Tabiles. Porfa, ¿me puedes poner la canción Palomitas de Maíz, Cumbia Calle? Gracias.
0: Conectadita mi gente de Tabiles, ¿no? Chévere, ahí está pegadita la programación. A ver por acá. Buenos días, dice por acá, para solicitar los temas. Que alguien me diga de Gilberto Santa Rosa, Basta Ya de Mentiras, de Arce Cumbia de Granada, conectaditos con la programación. También dice por acá un saludito muy especial para Luz Angélica Narváez en la vereda del Chepe, municipio de San Lorenzo, Nariño, fiel oyente. A ver por aquí. Hola, mi José, buen día. Saludos para ti, tu hermosa familia. También para Jotica, la voz de la cordillera. También para Blanquita Nora, Noli y la señorita Betty. En Sucre para Anderson, Celso, Carlitos, para Tyson. El tema por ella, de Lisandro Mesa. De Lisandro Mesa, Altamira, Policarpa, bien conectaditos. Baby, ya tú sabes, ¿no? Listo, mami. Ya tú sabes. Ya tú sabes. Vamos al break. Está conectadito Jonathan a esta hora disfrutando de la programación. A ver, break. Hola, buenos días, amigos de Rosareña, para que me programen la canción Guarachita Tribal de los Ideales Oriente. Soy en full sintonía. Está Lady en los Árboles, Florencia Cauca, vale mi corazón. Ya le programo, listo mi vida. Hola, por acá dice B. José, un saludito para los locutores. Por favor, una canción de Oscar Javier Rosero. Listo, vamos a mirar, a ver, vamos a complacer a nuestra gente que está conectadita, pasándola bueno, escuchando el sabrosón de la mañana en ese Luna Abrazo. Luna Abrazo, Los Ideales, Guarachita. 10, 9 minutos.

10 en la mañana, 32 minutos, 10:32, lo más reciente de los hermanos Valverde, la canción Secreto de Amor, la voz es de Vanessa Valverde. 10:32 minutos. El sabrosón de la mañana, alegrando todos los hogares colombianos en este lunes 14 de septiembre, el mes de amor y amistad. Es el mes de amor y amistad, el mes de compartir. Estamos en esa temporada tan bonita como es septiembre, ¿no? Para dedicarle palabras bonitas, mensajes, cositas bonitas a la persona pues que tú amas con todo el corazón. Es el momento de aprovechar y de una. 10:33 minutos. Estamos en el pago del ciclo 7 Colombia Mayor en el Rosario Nariño. Recuerda, bueno, para el día de hoy lunes 14 de septiembre le corresponde al Centro Poblado de Esmeraldas. Para el día martes 15 de septiembre, Loma Pamba, Piedra Grande, Vergel, Los Pinos, San Miguel, Aguadúa, La Esperanza, La Tigrera, San Rafael y La Morada. Ahí está, ¿no? Para nuestros abuelitos. Los días miércoles 16, jueves 17 y viernes 18 de septiembre, para todos los que no alcanzaron a cobrar en los días anteriores, recuerda que estamos entregando 100 fichas por día en horas de la mañana y únicamente pues se paga de lunes a viernes. Ahí está, ¿no? Para que nuestros abuelitos, los que aún no han cobrado, entonces para que estén pendientes de a partir del miércoles, ¿no? A partir del miércoles pues ya pueden acercarse hasta el día viernes. Para los que todavía pues no han cobrado en las fechas anteriores, ¿no? Para que estén pendientes. Saludo cordial en la vereda del suspiro. A esa hora está conectadita la profe Jenny. Ahí está disfrutando, preparando el almuerzo bien rico en compañía de Rosareña FM. La familia Ordóñez también en la vereda Guayacanal. Un abrazo bien grande. Conectados, fieles oyentes de la programación. Están pegaditos con Rosareña FM, eso me gusta, para toda mi gente gozona. Bueno, por acá tengo noticias, ¿no? Noticias para esos oyentes también que están por ahí pendientes. Recuerda que aún se sienten réplicas del movimiento, ¿no? Se siente réplicas del movimiento de temblor, ¿no? Hace unos minutos ya se nuevamente se siente una réplica que volvió a temblar en el Chocó. Y en varios sectores de la ciudad de Cali también se siente, ¿no? Que vuelve a temblar, pero suave, ¿no? Suavemente ya lo sienten, pero suave, ¿no? Pues no, hasta el momento pues se siente que tiembla también en la ciudad de Pasto. El día de ayer también había réplicas de movimiento, ¿no? Donde se siente, pero suavecito, ¿no? Suavecito. Entonces hay que estar muy pendientes, hay que estar en oración, ¿no? Para que nuestro Padre Celestial pues nos proteja y nos guíe. Y también pues hay que orar bastante para que nos regale la lluvia, porque este fenómeno está afectando bastante. El fenómeno está afectando bastante en muchos lugares de el departamento de Nariño, en el departamento del Cauca, pues ya lo que es en el Patía, ya hay muchas sequías, ya las fuentes hídricas que abastecen los acueductos en el municipio de Mercaderes, en el Patía, pues ya se secó, ¿no? Ya están secando, pues las personas ya se sienten preocupadas, ¿no? Preocupadas. También en muchos lugares ya los animales ya empezaron a morirse, ¿no? Ya los animales por debido pues a la sequía, porque ya pues ya no tienen que comer, ya no tienen agüita. Entonces esto está muy difícil, la verdad, está muy difícil. Hay que aferrarse a Papito Dios. Él es el único pues que tiene la salida para esto. Pues hay que orar mucho pues para que nos regale la lluviecita, para que todo vuelva a verse verdecito, para que los animalitos también tengan vida y nosotros también los seres humanos, porque recuerda que los animalitos, las plantas, las personas somos seres vivos y queremos el agüita para que nuestros campos florezcan. A orar, hay que orar.

10:37 minutos. Saludo muy especial para mi gente del municipio de Florencia Cauca. A esta hora, la familia Ordóñez conectados con nosotros. Ahí está la familia Ordóñez disfrutando de la programación.

0: Oyente en Balboa, Cauca, también conectaditos con la programación de Rosareña FM. Muchas gracias, mi gente Balboa, Cauca, pegándole a Bro. Eso, vamos a ver por aquí, a ver qué nos comenta Brian, el duro. Brian.
1: Joserito, buenos días. ¿Te quedas el favor de la música? De los ojos cerrados. Ay, por favor, mira, coloca por mí. Gracias, que esté bien, que yo te guarde.
0: Vale, viejo Brian. Cierra los ojos, debe ser, ¿no? Cierra, bueno, los ojos cerrados, cierra los ojos, vale. Ya miro por acá que me reporta el sistema. Lo hizo para complacerte. Albeiro en Balboa.
2: De Antonio Zambrano, para que me regalen una cancioncita. De Antonio Zambrano, voy a conquistarte. Y a saludar a Chalito y a Don Alirio, que estamos trabajando por aquí. Dame el favorcito, muchas gracias, amigo.
0: Conectadita, mi gente de Balboa, a esta hora, en Remolino, José. Aquí estamos pegaditos de la programación, muchas gracias. Mi gente conectadita en Ancuya también, muchísimas gracias. Ahí está Jessica, para Jessica. Eso, sabroso, ¿no, mami? Disfrutando de la programación. 10:39 minutos, 10:39, los hermanos Rosalia. Vamos a escuchar un merengue sabrosito para activar más este lunes, el lunes del zapatero. Llega por acá. No, hermano Rosario, ya se fue, mami. Ella se fue en la mañana, no sé por qué se fue, pero lo único que se fue. ¡Me encanta!

0: 10 de la mañana, 55 minutos, 10:55, presentación de Anthony Ambrano en esta mañana. Voy a conquistarte, sabroso. Conquistar el corazón que está por ahí. A veces hay que hablar, ¿no? Si usted no habla, no hay nada. 10:55 minutos, en esta mañana también por acá nos acompaña nuestro colega de radio. Por aquí está conectadito por ahí con nosotros. Está Nick Wagner, ahí está conectadito desde La Cruz. DJ, buenos días.
1: Hola, ¿qué tal, viejo José? Buenos días para ti, todas las personas que están conectadas en esta mañana a través de 93.1, ¿verdad? La Rosareña, en serio, bueno, un dial diferente aquí en esta región, en esta mañana. Ajá. Para presentarles buena música. Y bueno, ¿qué más? La mejor conexión a través de la línea activa.

0: ¿O sí?
1: Eso. En esa mañana, DJ Wagner, aquí estamos en ese programa tan sabroso. ¿Cómo es el sabrosón de la mañana? Moviendo todos los éxitos sabrositos que a la gente le encanta escuchar. Se sienten bien acompañaditos a través de la frecuencia 93.1.
0: Oye, excelente, genial. Recuerda que estamos activos desde 6 de la mañana, ¿verdad? Presentando eso. Una conexión diferente, bueno, en toda esta localidad, para marcar la diferencia a través del 93.1. Correcto, bueno, se me va el dial, pero aquí estamos.
1: Aquí estamos, DJ Wagner, hombre. ¿Y
0: reiteramos?
1: ¿Qué tal? ¿Cómo se siente usted aquí en el Rosario? ¿Cómo
0: chévere, lo... una acogida total, diferente. Ajá. Una rumba muy diferente, un ambiente social. Eso. Que marca la diferencia en esta localidad que está como en la parte sur, ajá, norte del departamento de Nariño, perdón,
1: eso,
0: ¿cierto?
1: Nariño, ajá.
0: Bueno, no había tenido la oportunidad de estar por acá, pero bueno, interesante. Bacano y chévere para que sigamos conectados en esta mañana.
1: En esta mañana conectadito nuestro oyente, aquí estamos con buena compañía de DJ Wagner también, por acá que nos visita en ese lunes, a de relax, esa de relajito por acá. Vamos a ver quién nos comenta por acá. Hola, hola, hola.
2: Hola, buenos días, Facilito, reportando sintonía desde Rovira, Tolima. Me gustaría pedir la canción Ferias y Fiestas de Lauren Díaz. Muchísimas gracias.
1: A esa hora, DJ Wagner desde el Tolima, mi gente conectadita con otra en esa mañana.
0: El Tolima, una localidad caliente, calurosa,
1: sabrosa,
0: también,
1: ¿no?
0: Ricos es esos tamales, ¿cierto?
1: Sabrosos.
0: Alguna vez tuve la oportunidad, Joselito, de
1: eso,
0: desempacar, ¿cierto?
1: Ajá, eso es. El Tolima, muy bonito. Y
0: excelente.
1: Va bien, chévere.
0: Bacano. Bueno, ahí le damos un saludo cordial a todas las personas oyentes activos en la web, ¿verdad?
1: Eso,
0: ¿cómo se encuentra en la web?
1: Estamos ahí, facilito. Usted para conectarse con Rosareña FM, de entrada a Google. Usted quiere escuchar Rosareña en vivo y de una.
0: Correcto, ahí está. Entonces, Rosareña en la website para que nos encuentren y queden pegaditos ahí esa mañana. Y bueno, el poco tiempo que queda para poder disfrutar crossover de la mañana, ¿verdad? El sabrosón.
1: En ese sabrosón sabroso. Es un sabrosón bien sabrosito. Bueno, por acá tenemos por aquí, ¿no? 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
0: 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Tortas Cristinita, bueno, ahí está. Eso. La especialidad para este mes de amor y amistad, ¿verdad? Y
1: eso.
0: También se acerca a octubre para que puedan degustar una torta, bueno, ¿cómo la llamaríamos?
1: Bueno,
0: exótica,
1: eso,
0: gótica.
1: Sabrosa, ¿no?
0: Porque ahí estamos.
1: Es que ya se viene por acá DJ Wagner, ya viene pues toda la temporada buena, ¿no? Fin de
0: sí,
1: año,
0: claro.
1: Donde más se consume lo que es tortita. Si usted está de cumpleaños, pues de una, aprovechemos y disfrutemos.
0: Correcto.
1: Del sabor de tortas Cristinitas. En Remolino Panamericano, a esta hora, mi gente conectadita, mi gente Remolino Panamericano, en esta mañana también para mi gente del Tolima, hermoso, ¿no? Ibagué, muy chévere, tuve la oportunidad de estar allá realizando labores también de radio en el Tolima y muy sabroso, un clima sabrosito.
0: Excelente, le cuento que es, bueno, tiene la especialidad como es el pepino relleno. Alguna
1: ajá
0: vez tuve la oportunidad de degustarlo, típico del Tolima y también pues el conocido nacional tamal tolimense,
1: el tamal,
0: ¿cierto?
1: Tolimense, que eso lo recargan como es, ¿no?
0: Como es, así
1: recargada.
0: Así es, correcto, José.
1: En esa mañana, DJ Wagner, vamos a ver, vamos rápidamente por aquí. Tengo la
0: correcto
1: canción programada, a ver por acá, René, está don René conectadito en Remolino Panamericano, ahí está disfrutando una buena salsita DJ Wagner del Grupo Niche por aquí, pega bueno, ¿no?
0: Grupo Niche,
1: eso.
0: Bueno, ahí estamos, se nos pega un poquito la conexión diferente, ajá, por el frío, pero bueno, aquí estamos, Grupo Niche, desde
1: un
0: la
1: caso,
0: ciudad de Cali, aquí
1: un
0: está.
1: Un caso social, ¿no? Sabroso.
0: Así es.

0: En esa mañana conectadita, mi gente, disfrutando, ya se siente esa aroma, ya se siente esa aroma Bundner, ya se siente esa aroma ya de fin de año, ¿no? Ahí estaba Vargas Vil, el gran león sabroso.
1: Excelente canción para recordar, recuerde. Diciembre ya está encima, ¿no? Ya eso, lo está llamando, José.
0: Ya, ¿no?
1: Con
0: ya.
1: Esa música picante, ¿verdad?
0: Ya viene, ¿no? Ya viene en camino.
1: Ya nos está avisando que hay que, bueno, tenemos que ir adecuando la billetera, adecuando, ¿verdad? ¿No? Para ver cómo hacemos las inversiones de fin de año.
0: Y lo grave, pues que está como difícil, ¿no? Con esa...
1: con ese verano, ¿cierto?
0: Claro, con ese fenómeno, ¿no?
1: Sí, está afectando bastante, pero bueno, aquí estamos. Lo importante es que haya calor, conexión musical.
0: Eso.
1: Buena vibra y música, ¿cierto?
0: Claro, y lo más importante, imagínate que ya se acerca la temporada y las personas empiezan a sentir como ese, ¿no? Como ese desespero, ese así temor, es, ¿no? Bueno, viene diciembre y ahora qué vamos a hacer, ¿no? Y recuerda que lo más importante, porque diciembre es una tradición. Diciembre, ajá, es una tradición. Digamos, ya así las personas es, ya se acostumbraron, ¿no?
1: Sí.
0: Entonces, a veces, pues, piensan, analizan y dicen, bueno, ¿qué vamos a hacer ahora para conseguir el estreno, la ropa? Y a veces más se preocupan por eso que por lo personal.
1: Así es.
0: Y lo más importante del ser humano es tener vida, salud y tener que comer, ¿no?
1: Correcto.
0: Tres cosas, ¿no?
1: Factores importantes.
0: Eso. Y lo más importante es la sencillez y la personalidad de la
1: personalidad
0: de la persona, ¿no?
1: Así es, son principios.
0: Eso, son principios y valores, porque imagínate tú bien parchadito, bien vestido, hombre, y si tú no eres alguien para la sociedad, ¿de qué sirva?
1: No sirve absolutamente para nada. Recuerde siempre, como José lo acaba de afirmar, la personalidad, ¿cierto?
0: Eso.
1: La personalidad, bueno, hay principios que deben llevarnos socialmente para ser cada día mejor, ¿verdad?
0: Cada día mejores.
1: Mejorando un poco.
0: Y aprender cada día más y más. Eso es lo ideal en el ser humano. Tengo por acá información rápidamente para nuestros oyentes. 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También, bueno, estamos en la búsqueda de la gata 1, la hemos encontrado el día 31 de agosto del 2026 en el trayecto entre el Bordo Cauca y la vía Panamericana, a 15 minutos antes de Yoamo Porquis. En la vía Pasto a Cali se extravió una gata de color crema parecido al color café en leche. Tiene una oreja rasgada muy distintiva, ojos dorados. El felino responde a nombre de Zoe. Se ofrece magnífica recompensa. 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Si usted tiene información sobre la gata de una, ahí recibe la recompensa. También, bueno, más información para nuestro oyente en ese sabrosón de la mañana. 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Recuerde, caballero, usted para que el día de hoy pues asista, ¿no? 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
1: Excelente, total. Recuerde también en parte de la salud física mental, ahí está la conexión con las buenas herramientas, ¿cierto? El ejercicio.
0: Eso.
1: Claro que recuerde que también hay que llevar un adecuado entrenamiento para poder desarrollar un cuerpo, unos músculos y bueno, y algunas partes que puedan definir su estructura física.
0: Eso. Vale, usted que es profesor de gimnasio, expliquémosle un poquito, coach, a los oyentes de qué se trata, ¿no? De qué se trata esta cuestión para que se inscriban y participen.
1: Bueno, inicialmente esto tiene como un avance en la parte microcelular, llamémoslo así,
0: ajá,
1: para el inicio, ¿cierto? y también la adecuación de ciertas posturas, agarres, que no vaya a afectar nada su articulación, también su parte ósea, no vaya a hacer alguna afectación y usted se vaya a lesionar. La verdad, hay que hacerlo con mucho profesionalismo. Y bueno, yo llevo en esto ya casi aproximadamente unos 15 años como coach,
0: entrenador,
1: instructor,
0: ¿no?
1: Sí, instructor. Eso. Y pues, bueno, interesante también. Ahí enviamos el mensaje a todas las personas para que se motiven también, ¿cierto?
0: Eso, y se inscriban porque hasta el día de hoy pues pueden inscribirse para participar pues en los premios y también pues en el mes de mensualidad gratis, pues que de ahí sale ya todo online, ¿no?
1: Oiga, recuerde, José, mes de amor y amistad. Eso. Usted conquistando y regalándole una figura...
0: Imagínese.
1: Exótica,
0: ¿no? ¿Ah? Una Barbie, ¿no?
1: Un mes. Perfecto, así es.
0: Bueno, por acá tengo más información, caballero, en esta mañana. 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Vamos a interactuar en esta mañana por acá. Vamos a ver quién anda por acá. Hola, buenos días.
2: Bye.
0: Eso.
2: Buenos días, ¿cómo
0: Saturnino? Está, ahora sí ya, ¿no? Saturnino, ¿cómo vamos, papi?
2: Ay, escuchando, mijo, por ahí hay oportunidad para inscribirse en un gimnasio.
0: Eso,
2: ¿será que para nosotros, los de 85 a 90, también hay algo por ahí que claro, no nos vaya a
1: desplazar? Se imagínese, le puede desar, ¿cierto?
0: Imagínese usted Saturnino, imagínese usted en el gimnasio observando todas esas niñas bonitas que están allá. Usted que es un tigre, ¿no?
2: Dios mío, es que yo también quiero ponerme en forma. Y ahí escucho como un joven, alguien que está eso, ahí. ¿Quién salude. Es el joven? Que no lo van a escuchar.
1: Saturnino.
0: Eso, salude por
1: Saturnino.
0: Ahí,
1: Bogner. ¿Qué tal? Sí. ¿Cómo estás? Buena mañana. ¿Activo o estamos
2: a un caminito? Aquí respirando porque el aire es gratis.
1: Sí, ¿verdad? Oiga, sí, Saturnino, una pregunta.
2: ¿Cómo está? ¿Usted quién es?
1: Bueno, recuerda que llegamos directamente desde los exteriores de la ciudad blanca de Popayán. Bueno, pero aquí estamos para darle alegría juntamente con Saturnino. Oiga, una pregunta para Saturnino, José.
2: Ajá. Ya, mijo, así. Pregunte, mijo, pero primero le voy a echar la bendición. Dios lo bendiga, mijo. Bienvenido desde el Cauca.
1: Caucaso, ¿cierto? Es la conexión
2: usted
1: original.
2: Usted era el entrenador del gimnasio, mijo. ¿Quién?
0: Maestro.
1: Bueno, aquí estamos haciendo lo posible, lo que se pueda, para llevarles buena vibra a todos ustedes también a través de la radio y a través del fitness.
2: Mijo, es de esa gente que pone música, eso sí está bonito.
0: Un DJ, Saturnino,
2: un DJ. Saturnino. Y DJ, que les digo yo, man, a mí me queda más fácil decirle.
1: Ah, bueno, también, sí, claro, lo más fácil y lo más conectivo, ¿cierto?
2: Ay, Dios mío, yo les digo de Jotas.
0: Ajá.
2: ¿Y cómo está, mijo?
1: Perfecto, Saturnino, una preguntita para Saturnino. Oiga, hay una chica que ha enviado un mensaje por interno. Dice lo siguiente: Saturnino, ¿a usted le permanece dormido, soñoliento o le permanece activo en la noche?
2: Ay, Dios mío, en las noches cuando son las 4 y 5 y 6 de la mañana se enloquece.
1: Oiga, qué buena conexión de energía tiene Saturnino. ¿Cuántos años tiene usted? Yo me imagino que por ahí 40 y 97 tiene ya, ¿cierto?
0: 80.
2: Ay, Dios mío. 80. Pero el más bandido es ese tipo que trabaja ahí en la radio, en el horario, un coselito, es como Joselito. Los burros.
0: Claro. Saturnino, a las 4 de la mañana toca refrescarlo.
1: A las 4 de la mañana, me mata.
2: Mijito,
0: dale, dale.
2: Écheme ese disco que llama el borrador, como que es de los realeros de San Juan.
0: El borrador.
2: Esa gente por tan sur, uno que.
0: Eso, el borrador.
2: El borrador, me parece que llama, mijo.
0: Listo, vale.
2: Yo llamé, ya en diciembre, en noviembre, el primero de noviembre, si ya. No me ha matado ya.
0: Acá lo esperamos.
2: Esta cosa tan berraca que tengo.
1: Personaje activo, ¿cierto?
2: Saludos al DJ, que me ponga ese disco, el borrador.
0: El borrador, vale.
2: Chao.
1: Eso, okay. Saturnino, buena tarde, buen día. Oiga, interesante este tipo de personajes, claro, ¿no? Porque llevan la energía, la conexión, la risa, eso. Lo jocoso también lo hacen, pues cuando se tiene un día
0: sabroso, ¿no?
1: Un día oscuro, ajá, cierto, aburrido, pues bueno, eso. Un chiste no hace mal, ¿verdad?
0: Y Saturnino es el personaje número uno de la programación de fin de año, perfecto, acá en Rosareña, ya para el 1 de noviembre, si el virus no lo acaba.
1: Si el COVID-27, ¿cierto?
0: Eso, si 26. No lo acaba el COVID-26, no, es que no. Acá estará Saturnino con nosotros, acompañando toda la alegría y todos los personajes, porque ya se está preparando... El negro, ya está cerca,
1: okay, por ahí. ¿Cuántos tenemos para esa época?
0: Bueno, para esa época vamos a tener, debido a ver, estaban preparando algunos, me imagino, 7 personajes.
1: Y uno especial del elenco de Sábado Felices, ¿cierto? Eso. Un gran invitador que estará por acá también en este fin de año, ajá, ¿o no? Esperemos que arrastremos a eso, Barbarita.
0: A Barbarita, eso, Barbarita. Vamos a ver acá. Hola, buenos días.
3: Hola. Sí, muy buenos días.
0: Buenos días, amigo René, ¿cómo vamos?
3: Hombre, muy bien, ahí eso. En la full sintonía ahí con ustedes, en esa full recocha, que eso es lo que se necesita para ponerle ambiente, para alegrar la vida, hombre.
0: Así es, René, en esa mañana acá, Rosareña lo que le pone es vibra y vitamina.
3: De eso se trata, ¿no? De eso se trata, de que animemos a toda nuestra región de la cordillera. Puerto Remolino, Rosario,
0: eso,
3: todas partes de acá del departamento que nos conozcan, que es full sintonía.
0: Eso, ¿y qué hace René esa mañana? ¿Qué hace?
3: Ah, mi hijo aquí trabajando, dándole por la vida aquí, ahí, acompañando a los conductores en Vía Panamericana.
0: Ah, bueno.
3: Y a todos, bacano, los vecinos de la Sierra, el Rosario, todos mis clientes que son 1A.
0: Eso, para todo ese combo de muchachones que están ahí en la estación. Terpel, ¿ya acabaron de organizarla o están ahí en la renovación, René?
3: Ya vamos en los últimos retoques, aquí estamos, pero en full sintonía, con esa música que ustedes le ponen, con ese entusiasmo, bueno, nos han rendido al 100 y al millón.
0: Bueno, René, coméntanos, ¿cuál es alguna cancioncita que usted se va a escuchar en ese momento?
3: Hombre, pongámosle... Historia, la música de la salsa, Piper Pimienta, bacano. Las caleñas son como las flores.
0: Uy, buena. Oiga, esa, sabrosa,
1: listo. Una remembranza para el barrio obrero de Cali, ¿no? ¿Cierto? Claro. Con la estatua de Piper Pimienta.
3: Bueno, mijo, dale, muchas gracias, muy dale, amable, vale, full sintonía.
0: Vale, vale, mañana. Buena salsa esa.
1: Oiga, Bugner, le cuento, José, que Piper Pimienta, bueno, si usted ha mirado, o las personas que han mirado TikTok, Facebook, ¿no? Permanece muy activo la conexión de algunos pasos,
0: claro,
1: que se llama la trenza, el paso del pato, eso, el remolino. Esos pasos son originales, ajá, de Piper Pimienta, 1970. Él fue el creador de esa línea musical coreográfica. Y actualmente pues ya hay escuelas que están enseñando lo que él creó, ¿no?
0: Eso.
1: El homenaje a Piper Pimienta, el baile de la salsa.
0: En la salsa, escuela de salsa en la ciudad de Cali. Por acá dice, hola José, buenos días, por favor regálame la canción Quédate Conmigo, la orquesta La Sabrosura, un saludito para ti. Tu fiel oyente desde el Cauca, esa es la negrita conectadita en Arboleda Cauca. Avanzamos de programación de J. Bunger, por acá me programaban una cancioncita también, Me Hace Daño Verte de Fresh. Bueno, ya la ubicamos por acá, la cancioncita que usted quiere escucharla por acá.
1: Una canción que es una conexión entre Andina, ajá, y eso es cumbia, ¿cierto?
0: Como Saya, ¿no?
1: De Chile, sí, eso. Bolivia. El humahuaqueño, los kids.
0: Los tequis.
1: Los tequis. Bueno, ahí está una buena conexión para disfrutar en esta conexión de 93.1.
0: El sabrosón.
1: El sabrosón.

0: La buena cumbia en esta mañana, Iberia, te amo. Vamos cerrando ya la programación, el sabrosón de la mañana. Bugner, ya se acerca la hora que a usted le gusta, ¿no? Se acerca el momento que a usted le gusta ya, ¿no?
1: Así es, buena música en esta mañana también. Bueno, lo bueno tiene poca duración, ¿cierto?
0: Esa programación, pero se viene el postre.
1: ¿Cuál se viene?
0: El postre más bueno, vallenato popular hasta las 2.
1: Esa es la torta especial de la rosareña, ¿cierto?
0: Eso, el postre. 2
1: de la tarde.
0: Sabroso.
1: ¿Sí? Sabroso, con buena música vallenata, caja, guacharaca y acordeón.
0: Eso, y toda la música popular, para
1: despecho.
0: Eso, para esa pala, ¿no?
1: Ahí Cupido rompe corazones, ¿verdad?
0: Ajá.
1: ¿A usted Cupido le ha tirado su flechazo?
0: Suave.
1: ¿Sí?
0: Algo suavecito por ahí, ¿no?
1: ¿O le ha tirado un tronco?
0: Suavecito.
1: Oiga, a mí sí, ya. Ajá.
0: ¿Sí?
1: Ya me flechó acá.
0: ¿Ya?
1: No, sí me flechó Cupido.
0: Ah, bueno.
1: Con lluvia, ¿no?
0: Ah, bueno, ya lo más raro, ¿no?
1: Con lluvia y verano, no, bueno, acá
0: eso,
1: no.
0: Bugner, bueno, hablando de deporte también para todos los aficionados al buen fútbol, recuerda que el día de hoy, pues, estará la mechita, ¿no? El América de Cali estará... Se enfrentará al Deportivo Pasto 8 p.m. para todos los aficionados del buen fútbol, para que disfruten de este buen clásico, Nariño y Valle.
1: Así es, la gente pues que le encanta también hacer parte de esa buena conexión del deporte, ¿verdad?
0: Ajá.
1: Es muy interesante porque también hace un aporte al entretenimiento, lo jovial.
0: Eso,
1: ¿verdad?
0: Y apoya al equipo favorito.
1: ¿Su equipo favorito cuál es, José?
0: Eso, pues nosotros somos nariñenses, pues hay que apoyar a nuestro Deportivo Pasto. A ver qué
1: vamos
0: tal.
1: Vamos a ver cómo nos va. Esperemos que sean 4-1.
0: Eso.
1: 4-0.
0: O 1-0. Lo importante, pues, en ver el resultado, ¿no?
1: Sí, dejar una buena marca futbolística.
0: Ajá. 11:56 a.m. Oyente, muchísimas gracias en esa bonita programación. El sabrosón de la mañana, ya continuamos con ustedes para presentar Vallenato y Popular. Esa canción me la programaba por ahí un oyente de la cabecera municipal del Rosario. Los apodos del Rosario, viejo Bugner, para que usted escuche los apodos que hay aquí en el Rosario.
1: Los,
0: ¿no?,
1: apodos, eso es gentilicio urbano, el jerga,
0: eso,
1: ¿cierto?
0: Ajá, esto algo bueno, algo
1: bacano.
0: De aquí de los apodos.

0: Que nacieron.
1: Son nativos acá.
0: Eso, nacieron, ajá, de nuestro municipio. 11:57, ya continuamos con Vallenato y Popular. No se despeguen.

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0: En esta tarde es el lunes, una tarde con un clima muy sabroso, DJ Booner, muy sabroso que está ese clima, ¿verdad? El Moro Jaramillo el día de hoy sí nos acompañó bien, ¿no?
1: Así es, perfecto. Recuerde pues que hoy estamos como haciendo una recepción, ¿no? En cuanto a la parte climática, se siente fresco, ¿cierto?
0: Sí, está fresco. El Moro Jaramillo pues ha aportado súper bien el día de hoy, iniciando semana también. Iniciando la programación vallenato y popular, esos cortavenas, Bugner, que a usted, hombre, me imagino que lo pones. Lo o pone sea, aquí, ¿no?
1: Ese cortavenas es quirúrgico porque va más allá, ¿cierto? Hace un corte, pero ahí, ¿no? Microscópico que lo lleva a uno a sumergirse allá.
0: Lo lleva al pasado, ¿no?
1: Sí, lo lleva al pasado. Hace una conexión retrospectiva para poder sufrir y llorar y bacano. Y ahí es donde toca pedir auxilio,
0: ¿cierto? ¿No?
1: Y ahí sí está.
0: Ahí donde usted pide la mami, ¿no? Está por ahí.
1: Y ahí entonces hay que llamar a Barbarita en diciembre para que lo haga reír. Claro. Y la pase bacano, ¿cierto?
0: Ajá, ahí la pasa súper chévere. En esa tarde, saludito muy especial, qué rico poder acompañar a todas las personas que ya están almorzando en familia, Ugner, los que están por ahí ya. Los que estuvieron por ahí ese fin de semana de rumba aún todavía no llegan a casa, pero si llegan ya sabe que los espera un buen caldito de lengua para levantar el ánimo, ¿no?
1: Ya, recuerdo que a veces, ajá, bueno, ya, claro, hora de almuerzo.
0: ¿A usted, Bugner, le ha pasado historias o no? Digamos
1: sí,
0: que
1: sí, claro.
0: O sea, a veces embriaga, hombre, y cuando llega a la casa el otro día, pues llega como con temor, ¿no?
1: Sí, claro, voy a contar una así, pues, una anécdota muy rápidamente, una ocasión. Bueno, sí, claro, llegó de rumba, fue rumbeado, amanecido total. Ajá. Y ahí viene con qué me recibieron en la casa.
0: ¿Con qué lo recibieron? A ver, ¿con la escoba?
1: No, pues ya, un trapero, hermano, en la cara.
0: Le quebraron el
1: no,
0: trapero.
1: No, me tocó.
0: De una, ¿no?
1: No, eso fue de una, claro, al hotel, no, pues no me dejaron entrar.
0: Ajá,
1: no, la mujer estaba totalmente enojada.
0: Imagínese,
1: ¿no? No, si es la escoba me jode, pero bueno, lástima por el trapero, pero
0: en ese momento, ¿cuántos no tendrán ese temor de llegar a casa, no?
1: Uy, claro, es que dice, güey, madre, bueno, ajá, me gasté lo que no tenía, pero claro, rico. La tiré con farra en los amigos, ¿cierto?
0: Y la fiera ahí de una, ¿no?
1: Y ya ahí está la tigresa, ¿no? Eso, esperando con las garras afiladas.
0: Una leona ahí, ¿no?
1: No, ya lo que toca es ponerse la capa, ¿cierto? Eso. Y volar.
0: Vamos a interactuar para con oyente. Buenas tardes, está por acá. Hola, buenas tardes.
2: Buenas tardes.
0: ¿Cómo vamos, caballero?
2: Bien, ¿y usted, gracias?
0: Bien, amigas, ya le pegó al milloncito de arroz, ¿o no?
2: Ya, pues llegué de trabajo a pegar al arrocito.
0: Ah, listo, ya le va a pegar al arrocito ese caballero Bugner.
1: Ah, bacano, excelente.
0: Eso.
1: ¿Qué tiene para este almuerzo? Pata, pescuezo.
0: ¿A qué le va a pegar?
2: Oye, con espaguetes y
1: qué rico
2: cocinado.
0: Ah, excelente. Bueno, imagínese, genial. Arrocito, espagueti, platanito cocinado,
1: muy sabroso.
0: Señor. Eso, sabroso, caballero, hombre, eso, ahí sí está la vida, Bugner, ¿no? En el comer está el vivir. Dale, caballero, coméntanos en esa tarde el saludito.
2: Regálame un temita.
0: Dale, ¿cuál es la canción?
2: Regáleme de Diomedes Díaz. Amarte más no pude.
0: Un buen palo ese, Bugner.
1: Oiga, una preguntita para nuestro oyente.
0: Ajá.
1: ¿Sí le ha tocado tomar el bisturí para romperse el alma o no con esa canción?
0: ¿Se ha pasado por eso usted? Caballero.
1: Gracias, parece que se asustó.
0: Bueno, parece. Sí, no, es que ya.
1: Se asustó.
0: Amarte más no pude. Un bueno, clásico ese,
1: se
0: ¿no?
1: Puede ser, ¿cierto?
0: Un cortavenas, hombre, que el hombre, me imagino que lo. Ayer va a llegar al pasado.
1: Sí, claro. Lo conecta con ese dolor sentimental.
0: Lo conecta con esos años
1: Cupido
0: de.
1: Cupido no lo cruzó con la flecha, lo partió en dos.
0: Lo partió en dos, ¿no? Sí. En esa tarde bonita, qué rico en esa tarde poder disfrutar de la compañía de nuestro oyente, también de DJ Booner, hombre, qué alegría en esa tarde, hombre, tenerlo acá en Rosaleña FM, contándonos las historias de vida, compartiendo con usted también momentos de radio, qué chévere, ¿no?
1: Sí, claro, interesante, gracias a usted y bueno, a dirección que me han permitido estar acá.
0: Eso.
1: Muy interesante, pues, estar en conexión con todas las personas que están pegaditas en ese meridiano, ¿verdad? Ranchenato.
0: Eso, vallenato y popular.
1: Vallenato y popular.
0: El cantinazo con sabor a vallenato.
1: Así es.
0: 12:18 minutos, vamos a avanzar de programación. Llega por acá Fernando Urbano, DJ Buner. Así ¿Tu es. Amor o tu enemigo? ¿Cuál escoge
1: usted?
0: ¿Tu
1: amor o tu enemigo? Tu amor, tu, hay que ser.
0: Ah, bueno, de una, ¿no?
1: No, si la embarra.
0: Eso.
1: Hay que volar,
0: ¿cierto? Ya, de una.
1: De una, ahí está.

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0: La buena música popular en esta tarde, presentación de Fernando Urbano, Soldado del Amor. Buena música popular para ese Lunex Bunner, ¿no? Para ese Lunex.
1: José Jones, bueno, ese es su nombre americano, bueno, hace la traducción. No, sí, bacano, excelente, con buena compañía también. Y lo mejor, recuerde que estamos con todos ustedes, ¿verdad? Pegaditos a través de su dial 93.1, su radio, su rocola, su celular, su equipo de sonido. En fin, en el carro, en la casa, restaurante, donde quiera que se encuentre, ¿verdad?
0: Eso, y si está por ahí bien entonado, pues también, ¿no?
1: Sí, también, claro que si Cupido le lanzó ese dardo y lo tocó. Bueno, a llorar, ¿cierto?
0: Y muchos oyentes ya...
1: activos.
0: Ya almorzando.
1: Ok, bueno.
0: Eso, vamos a ver por acá. Hola, buenas tardes.
2: Buenas tardes.
0: Eso, viejo Jainer, ¿cómo vamos?
2: Todo bien, aquí escuchándolo.
0: Ah, bueno, ahí está el duro, el príncipe de la música popular y norteña, Wagner.
1: El príncipe de la música popular y norteña. Un saludo cordial para él y toda su familia. Hola. Pegaditos.
2: Saludos, amiguito, un gusto saludarte, mucho gusto.
1: Excelente, bacana total. Un servidor más para todos ustedes a través de la radio.
2: Aquí estamos a full volumen con el parlante.
1: Así es.
2: A todo volumen.
1: Oiga, ¿qué tenemos para este almuerzo? Sancocho de gallina, pavo, unos tamalcitos, unos envueltos. ¿Qué tiene para este almuerzo, mi fiel oyente?
2: Huevo cocinado con arroz y
1: yuca. Ah, no, acá no también.
0: Lo tradicional.
1: Unos huevitos tibios, no, sí, cierto. Unos huevitos tibios, ¿verdad?
0: Claro.
1: Y un arrocito ahí.
2: Ah, claro, bueno. Eso es.
1: Imagínese, ah, bueno, está, ¿no? Bien.
2: Claro.
0: Eso, Jamer, a ver, coméntanos en esa tarde, saludito, ¿cuál es el vallenatico, hombre, que le lo pone a
1: llorar?
0: Lo pone a llorar a medianoche. ¿Cuál es el vallenato?
2: Si me puedes poner dos canciones, por favor.
0: Dale, dale.
1: Ahí dos canciones,
0: ahí
1: lo
0: vamos
1: por
0: organizando,
1: favor.
0: ¿No?
2: Una canción de la suya, la que yo le insistía el otro día, al día que estoy en el pueblo, en vale, una de las tuyas.
0: Vale, me los tomo cuando quieras.
1: Venga, pues.
2: Ajá. Y también esa de Sirena Encantada, para dedicarla a todas esas princesas que escuchan Rosarino.
0: Ese sí, ¿no? Imagínate.
1: Tremendo, mi amigo. Tremendo. Jainer.
0: Listo, Jainer, de una, ya te registro.
2: Dale, dale, bendiciones.
0: Vale, gracias.
1: Ok. Venga.
0: Ajá.
1: Sirena Encantada, José. ¿Sí la ha encontrado usted en algún momento?
0: Ese, bueno, una sirenita, pues no.
1: Una ballena, de pronto. Un cachalote, pero bueno, eso. Lo importante es tener algo,
0: ¿no? Claro, algo es algo, ¿no?
1: Sí, claro. Oiga, yo me encontré una fiera.
0: Sí, una fiera.
1: Sí, en una época cuando estaba iniciando en radio en Cundinamarca, así una fiera.
0: Cundinamarca,
1: ¿no? Me tiró mal, me tenía odio.
0: Sí, ¿no? Una fiera, imagínese usted.
1: Me arañó.
0: Pero sí lo aruñó, ¿no?
1: No, sí, claro, me dejó su huella para no volver más.
0: ¿Le dejó marca?
1: Sí. Así fue.
0: Ah, listo. 12:39 minutos por acá. Vamos a mirar por aquí rápidamente. Conectadita mi gente que está
1: en el pasa,
0: eso, en nuestro WhatsApp, en nuestro WhatsApp.
1: Conexión
0: vamos a ver, WhatsApp. Eso, vamos a ver por aquí. Vamos a ver por acá rápidamente. Dice, hola, dice por acá, amigazo, regálame el tema. Sabes que te amo, el charrito negro, para saludar a Irene Meneses en la vereda del campo en Florencia, Cauca. Desde Mercaderes, que Dios se bendiga. Dice por acá. Bueno, vamos a ver por aquí. Luz Nevis. Luz Nevis Grijalva, ¿cómo vamos?
3: ¿Cómo le va, Joselita?
0: Bien, bien, mami.
3: Bien, si el favor y me pone el soldado del amor.
0: Eso, soldado del amor. Vale, Luz Nevis, ya te programo.
3: Me pone. Chao, Joselita, que se ve.
0: Eso, Luz Nevis la disfrutó la canción... Boñar, soldado del amor, ¿no?
1: Soldado del amor.
0: La disfrutó de una, ¿no?
1: Sí, claro, sí, eso. Claro que sí. Está pegadita ahí, ¿no?
0: Ajá, pegadita ahí con la programación. Vamos a ver, pareja. Hola.
4: Buenas tardes, Joselito. Haga el grande favor de colocarme una cancioncita. Ni dale. La tengo ni la necesito. De Jason Jiménez. Bueno, gracias. Una fiel oyente del placer Colón Génova. la mejor emisora.
0: Dale, mami, muchas gracias. En esa tarde ni la tengo ni necesito.
1: Ni la tengo. Caracoles, y ahí entonces, ¿cómo hacemos para leer ese mensaje?
0: ¿No? ¿Eh? Estamos iguales, ¿no?
1: Sí, ni la tengo ni la necesito, imagínese, pero bueno, si llega la acepto, ¿cierto?
0: Y la necesitamos, es urgente.
1: Urgentemente, así es.
0: En esta tarde, mi gente del Placer Colón Génova, saludamos a María, ahí está pegadita la programación. En el municipio de Génova, Nariño, la familia Luna, saludito muy cordial para María, Caterina y toda la familia Luna. En San Sebastián, en el macizo colombiano, está nuestra fiel oyente Linita, conectada con la programación de Anita en Aguadita del Tambo Cauca. En Balboa, Cauca, para toda mi gente que está disfrutando por acá. Bueno, vamos a ver por aquí, ¿no? 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
1: 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Soportando el viaje. Así es, José.
0: Bueno, por acá tengo más información para nuestros abuelitos. Recuerda que estamos ya en el pago del siglo 7 Colombia Mayor para el día de hoy, lunes 14 de septiembre, le corresponde al Centro Poblado de Esmeraldas. Martes 15 de septiembre, Loma Pamba, Piedra Grande, Vergel, Los Pinos, San Miguel, La Guadúa, La Esperanza, La Tigrera, San Rafael y La Morada. Los días miércoles 16, jueves 17 y viernes 18 de septiembre, para todos los que no alcanzaron a cobrar los días anteriores, entregamos 100 fichas en horas de la mañana y únicamente pagamos de lunes a viernes. Ahí está, ¿no? Para nuestros mayorcitos, para que si usted no ha cobrado todavía, pues tiene oportunidad y tiene plazo, ¿no? Para que venga a recibirlo el ingreso, los abuelitos.
1: Así es, tiene todo el tiempo necesario disponible para que, bueno, se levante temprano, ¿cierto?
0: Eso, se relaje. Se venga
1: relajado, haga su fila, madrugue, o también si es posible, ¿cierto? Como hacen en las ciudades, pues lleva su camping y afuera de su lugar de, bueno, ajá, hace su espera ahí, ¿verdad? Eso. Para no perder turno.
0: Eso, espera el turno ahí relajadito. Por acá dice, ven mi hijo, se dice, por acá regálame el temita. ¿Qué ganas con verme llorar? Está conectadita Sofía Alejandra en Altamira Policarpa. Ahí está pegadita la programación. Sofía, en esa tarde. Bueno, vamos a avanzar de programación, ¿cierto?
1: Así ya, es, vamos a avanzar inmediatamente con buena música. Doble pack.
0: Doble pack.
1: Vallenato.
0: Eso, el cortavenas que lo hace.
1: El cortavenas quirúrgico.
0: Ese cortavenas, imagínese con eso en ese momento.
1: Suena así.
0: Imagínese con eso en ese momento. ¿Cómo se siente?
1: Oiga, es para sumergirse, ¿no?
0: Sí, le. Sí,
1: y
0: le,
1: llorar.
0: Sí, ¿le provoca uno o no?
1: Sí, claro, provoca uno bien bonito, como para disipar la pena, ¿verdad?
0: Eso. El poder vallenato en esa tarde. ¿Qué ganas con verme llorar, mami? ¿Qué ganas? Dime.

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0: Presentación del Charrito Negro en esa tarde. Sabes que te amo, sabes que te amo. Avanzamos de programación, DJ Bugner. Ya entramos ya a la última hora, ya a la última hora. ¿Cómo el tiempo avanza, no, Bugner?
1: Ya la parte final de esta excelente programación. Bueno, y la excelente compañía, ¿no? Total conexión con todos los oyentes que están pegaditos en diferentes
0: sectores. Pegaditos y no se despegan. La cordial invitación también para todas las personas que el día de hoy están por ahí de relajo. Los invitamos para que visitemos el Centro Recreacional Turístico del Patí, en la cabecera municipal del Rosario, Nariño. Ya tiene las puertas abiertas las piscinas para que ustedes se relajen esa temporada con este fenómeno. Ahí está, ¿no? Está por ahí en su casita, no haya que hacer en esa tarde. Visite las piscinas del Centro Recreacional Turístico del Patía, DJ Bonner, para que se
1: sí, claro.
0: Pegue la visita, ¿no?
1: Sí, claro, excelente. Gracias, ¿no? Bueno, en estos calores que ya hacen, sube la temperatura. Bueno, ¿qué más, no? Un fin de semana, un pre-fin de semana, y usted disfrutando con toda su familia,
0: eso, ¿verdad? Y si está por ahí en 10 semanas sin hallar qué hacer, hombre, váyase para allá, que ya la pasa bueno, se olvida de las penas, de los dolores, de todo, ¿no?
1: Oiga, y una buena compañía, ajá. Bueno...
0: Imagínese usted allá en la piscina con una buena compañía. ¿Usted qué hace, hombre?
1: Oiga, pues ahí lo único que hay que realizar es una rutina acuática exótica.
0: Sabroso, ¿no? Sí.
1: Claro, en la noche, pues supuestamente, ¿no? Bajo la luna llena.
0: Bajo la luna llena, ¿no? Sí. Con miel y caramelo.
1: Con todos los implementos.
0: En esa tarde, saludito cordial para nuestro gran amigo Carlitos Rosero, ahí está conectadito, algo de Andrés Franco, me programa por acá, DJ Bunner. Bueno, mientras por acá vamos a organizar los mensajes, los reportes de sintonía de nuestro oyente. A ver por aquí, conectadita mi gente Balboa Cauca, está Nidia conectada a la canción Tanto que quise de ti, de los legendarios, tres palabras del binomio de oro por acá. A ver por aquí, conectadita, hola, dice por acá mi ojo Celito. Ese milagro de volverte a escuchar en la Rosareña, tiempo sin escucharlo, ¿no? ¡Qué alegría! La canción Deuda de Amor de Fernando Urbano, por acá conectadita mi gente. Hola, y sobre acá, buenas tardes, haga el favor de programarme la canción Digámonos Adiós, vale, Digámonos Adiós, eso sí es fuerte.
1: Oiga, ese sí es un corte, como usted lo llama, particularmente quirúrgico, sí duele, ¿verdad? Porque eso ya duele. Es lo último, rotundamente no hay nada.
0: Imagínese que vaya llegando en ese momento y le salgan con eso. Digámonos adiós, Bunner, ya no
1: quiero.
0: Oiga,
1: creo que tomaría una decisión, no, es difícil, ¿no?
0: Es duro.
1: Pero bueno, hay que llorar en silencio, ¿cierto?
0: Imagínese, ¿no? Bien enamorado, ilusionado y le salgan con eso en ese momento, ¿no? Más que acerca la temporada de... En ese mes de amor y amistad.
1: Amor y amistad.
0: Bueno, en la temporada pues de fin de año y carnaval, eso sucede pues que a veces las personas pues que les gusta la rumba, les gusta pala, bueno, pues se alejan de su pareja para que le deje la vida en paz, ¿no? Pero ya en febrero sí, claro. Vuelve y lo recoge.
1: Vuelve y retoma nuevamente, ¿cierto? Solamente hace un receso para eso. Disipar sus penas.
0: Pero el que comete ese error a veces también lo pierde para siempre.
1: Sí, pues. Sí, de verdad, sí. Claro que sí.
0: Bueno, vamos a mirar por acá. Vamos a ver por aquí, conectadita mi gente de Arrayanes, caballero.
2: Bueno, buenas tardes, Joselito, para un saludo especialmente para ustedes, locutores de la emisora La 93.1, que es la mejor en sintonía del norte de Nariño y sur del Cauca.
0: Dale, dale, pa.
2: Para saludar a todos ustedes, locutores de la emisora. Y un saludo para acá en los Arrayanes a Edilber, a Johan, a Erley, a Fernando, a Sandra, a Guido, a Daniela, a Paola, a José, a Aníbal, a Omar, a Yamí, a Darly, a Edwin Hoyos y Feliz Acosta en los Arrayanes, en el Pío Oliver Cauca. Serás tan amable, me puede colocar dos cancioncitas, ¿vale? La primera canción es Luis Mateo, Falso Amor, y la segunda es a la segunda, Sin Amor también se vive, del señor Darío Gómez.
0: ¿Qué le parece a usted,
2: Bonner? Del señor Darío Gómez, muchas gracias, muy amable, que esté muy bien. Ok,
0: Dale, dale,
2: una excelente tarde.
1: Dale, dos canciones para marcar la diferencia. Eso. Bueno, imagínese. O vuelve, no vuelve, o usted se sumerge en su soledad y también hay que llorar, ¿cierto?
0: Eso.
1: Pero muy buenas.
0: ¿Qué le parece a usted? ¿Sí será que se vive sin amor?
1: No, difícil, ¿cierto?
0: Difícil, ¿no?
1: Muy complicado, imposible.
0: Hace falta. Vamos a interactuar por acá. Betty, ¿cómo vamos, Betty?
3: Bien, José Luis, ¿y tú?
0: Bien, mami, bien feliz en esa tarde. Coméntanos, Bettycita, ¿cómo va todo por el Rincón Santa Rosa?
3: Excelente en el Rincón Santa Rosa. ¿Me puedes regalar un tema?
0: Dale, ¿qué le programo?
3: ¿Pasión recordada de Luis Alberto?
0: Uy, Bonier.
1: Luis Alberto Posada.
0: Mi pasión recordará. Listo, Bettycita, le programo.
3: Ok, feliz tarde, José Luis. Y dale. Y compañero que tiene la voz.
0: Dale, pégale a abro eso.
1: Ya, está okay. Muy, está activa, ¿cierto? Ajá. Exótica con esa canción. Mi pasión... Recordarás.
0: Algo fuerte eso.
1: Algo muy pesado y fuerte.
0: Eso duele.
1: Muy profundo, sí, así es.
0: Vamos a ver, Brecaise. Hola, buenas tardes. ¿Cómo estás? Para felicitarlos por su programación. El temita Paloma del Alma, el Charrito Negro, Sintonía de Pasto. Mi hermosa Rochi, Rocío en Pasto. Ya descansando. Ahí está trabajando en la droguería, escuchando la programación. Vamos a ver por acá. Lo importante es que el tiempo nos alcance.
1: Sí, claro, ya estamos, ¿no? Porque... en su parte final, ¿no? Prefinal de la programación.
4: Buenas tardes, Joselito. Hágame un favor y regáleme el tema Se Acabaron de Farid Ortiz. Gracias, que tengas una feliz tarde. Se habla Olivia acá en el municipio de Sucre.
0: Conectadita. Olivia, eso que se acabaron ya, Liz, hola, y vamos. Nuestro instructor del duro del gimnasio. A ver, comentémosle a los oyentes acerca de lo que usted realiza para las personas que quieran realizar el entrenamiento con usted.
1: Deportivo. Bueno, igualmente le estamos informando a todos ustedes, las personas que deseen conectarse o contactarse conmigo para una asesoría en cuanto a su consumo de proteína o entrenamientos, pues yo realizo personalizados, ¿no? Solamente personalizados. Eso. También, si desean contactarme para más información, si usted está en su vereda, en su corregimiento, bueno, hay una programación cada 8 y yo la puedo realizar, ¿no? Para que usted pueda condicionar. Vamos a condicionar su cuerpo, a enseñarle cosas de cómo se agarra, cómo se levanta peso. Si usted desea ganar potencia, fuerza, volumen, o solamente usted desea conservar su figura light o fit, como se llama en término americano, ¿no?
0: Ajá.
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0: Ahí con fuerza. Los deja o no, los deja bien activos y bien light, ¿no?
1: A vamos la chica, a moldearlos, ¿no? Como se debe, ¿cierto?
0: Avanzamos de programación en esa tarde. Bueno, pero acá mi gente bonita que está conectadita en Balboa, Cauca. Ese temita
1: de El Balcón del Patía.
0: El Balcón del Patía, viejo Winner.
1: Bacano, ¿no? ¿Qué tanto, tal? Fresco,
0: sabroso,
1: ¿cierto?
0: Sabroso. Tanto que quise de tiro legendario, ese palazo sabroso, para escucharlo.
1: Así es, ahí está.

0: Tarde presentando Vallenato y Popular, presentación de los Gigantes del Vallenato. Esa canción, quiera o no quiera, me la llevo, ¿no? Eso es para los suegros Bugner, ¿no?
1: Oiga, sí, claro que sí. Hay una dedicatoria totalmente especial. Un clásico, bueno, una canción sacada de antaño, ¿no? Algo retrospectivo del género para recordar, quiera o no quiera. Si le pasó o no le ha pasado.
0: Aún no.
1: Aún no. Oiga, a veces, sí me pasó.
0: Ah, sí, que sí. No, el suegro.
1: Hay que luchar por lo que quiere, ¿cierto?
0: Sí, a veces los suegros se ponen difíciles, ¿no?
1: Difíciles, pesaditos.
0: Pero bueno. ahora hay muchas formas de eso ya, eso era en los tiempos, digamos, ya pasados, ¿no? Que a veces sí. Era complicadito, pues, cuando los muchachones iban a visitar a la muchachona, eso le ofrecían hasta...
1: Uy, oiga, sí, eso como decía Julio Verne, ¿no? El cielo y la tierra, eso. Y eso pertenecía a uno, pues, con tal de llegar a conquistar, ¿no?
0: De llegar a buscar lo que uno quiere,
1: sí,
0: ¿no?
1: Claro que sí, y pues ya se volvió un tabú, pero ya fue muriendo, ¿no? Poco eso. A poco, pues, ya hay como más accesibilidad para que el suegro no lo reciba a uno con esa cara de amargado, ¿no? Y usted sale corriendo, ¿cierto?
0: Claro, no, ahora ya todo es moderno, ahora ya el suegro ya...
1: Sí, claro, ya cambió todo, ya ha cambiado. Eso. Buena
0: invita,
1: canción.
0: Usted le invita por ahí, el hombre ya le cede la palabra.
1: Oiga, ¿cuál es la mejor ruta para llegarle al suegro?
0: ¿Cómo será, no? ¿Será de...?
1: Vamos a jugar billar, eso. Unas chelas, unas bueno, polas.
0: Bueno, cógelo suavecito.
1: Vamos a pescar. Pero a pescar.
0: Ya tú sabes, ¿no?
1: Ah, ya tú sabes, suegro.
0: Eso, o hacerle seguimiento, ¿no?
1: Hacerle
0: seguimiento,
1: sí, también.
0: Si se le mira algo,
1: sí, claro
0: con
1: que
0: eso
1: sí.
0: lo detiene ahí también,
1: ¿no? Suegro, le invito a qué le podemos invitar, a parapente, ¿sí o no?
0: Eso, vamos por allá.
1: Sí, lo dejamos allá, ¿cierto?
0: Eso, allá se queda.
1: Y la suegra, ¿dónde queda la suegra?
0: Bueno, la suegra, ellas son más...
1: Más suaves.
0: Como más suaves. Más suave, ellas colaboran más en esa
1: sí,
0: parte.
1: Sí, sí. Son más accesibles, ¿verdad?
0: Eso, ellas colaboran más en esa parte.
1: Ah, bueno, qué rico, así es bacán. Eso. ¿Y cómo se oiga? ¿Y acá cómo es usted que ya
0: bueno,
1: está
0: acá,
1: ahí? ¿Difícil la suegra o...?
0: Suave.
1: Suave, ¿no?
0: Suavemente, ah, bueno. Es la suavecita.
1: Le podemos llevar una tortica y tal, y ya.
0: Ahí con
1: ya
0: una, está. Con una cancioncita.
1: A una canción y
0: eso, de
1: suaviza.
0: Una. Saludito y canción.
1: Ah, bueno, está bien. Sí.
0: 1:00 p.m, 44 minutos en esa tarde. Qué chévere. Qué chévere compartir de esa bonita programación. Disfrutar por acá con nuestro colega, compañero. Ahí el DJ Bugner que nos visita desde la ciudad de Popayán. Siempre alegre, hombre, feliz. Eso me gusta, el carisma tan bonito de la gente, pues que le pone el pecho a la brisa, ¿no? Porque hay que ponerle energía a lo que nosotros hacemos.
1: Sí, claro que sí. Hay que colocarle toda la energía activos porque, pues bueno, a veces hay energías que se transmutan, ¿no? Y se van para otro lado. Y por eso, pues, a veces uno permanece aquí así como aburrido, ¿cierto?
0: Eso.
1: Como estresado.
0: Claro.
1: ¿Verdad? Y pues también hay que sacarla, ¿no?
0: Hay que sacarla
1: de ahí, eliminarla y colocarle lo mejor que se pueda, ¿no?
0: Eso, hay que sacar la sonrisa.
1: ¿Sí? ¿Cierto?
0: Recuerde que, como está por ahí, ¿no? Que el que es sonriente no envejece, ¿no?
1: Sí, tiene un efecto facial, ¿no? Especial que le da como ese matiz diferente,
0: eso,
1: ¿no?
0: La juventud,
1: en el rostro,
0: ¿no?
1: ¿Verdad?
0: Eso. Imagínese, hay personas que jovencitos, pero a veces con el carácter tan fuerte, ¿ya?
1: Sí, eso como que lo empieza como a afectar, ¿verdad?
0: Eso.
1: Y lo restringe un poco socialmente también, ¿verdad?
0: Ajá.
1: Lo va restringiendo un poco
0: eso.
1: Y bueno, lo importante es buena música, ¿no? Con José.
0: Eso. En esta a sonreírle tarde. A la vida, señores y señoras. En esa tarde está conectadito Juanito Alimaña en el Rincón Santa Rosa. No sé si Juanito la pegó o no. Debe estar viciosito. El llanero también, ahí está Alcaraván, el llanero. Le comento que hay un...
1: El llanero.
0: El llanero, el llanerito, Alcaraván, el hombre amansa toda potranca.
1: Uy, ¿en serio?
0: Ninguna escapa. Ajá.
1: Oiga, y una pregunta, ¿será que podemos contratarlo para que amance todas las...
0: Ajá. ¿Ah? Sí, no, hay que...
1: Todas las potrancas. Las potrancas. Bueno.
0: Hay que traerlo.
1: Sí, claro que sí, para que nos dé el secreto, ¿no? Un tips. Para ver cómo se puede realizar ese proceso de dominar.
0: Ajá, ahí está conectadito, llanero en el Rincón Santa Rosa, para toda mi gente que está disfrutando con nosotros de este buen programa, Vallenato y Popular. Y recuerda la invitación para que visitemos Centro Recreacional Turístico del Patí, en la cabecera municipal del Rosario Nariño. Buenas piscinas, le tenemos también las chelitas, buena atención. Eso está buenísimo, Bugner, porque... Bueno, en ese momento pues la tarde está fresquita, ¿no?
1: Muy bonito. Sí, está fresco, está, el clima está muy chévere, muy bacano como para también relajarse por ahí, caminar, ¿cierto? Hacer deporte, bicicleta. Bueno, cualquier actividad que ayude pues a la salud física, ¿verdad?
0: Eso los ayuda bastante. Ahí los atiende el viejo Chucky, ¿no? El viejo Chucky está atendiendo ahí en las piscinas para las personas que deseen irse en esa tarde a relajarse un rato en familia, pasarla rico. Ahí está ya disponible el centro recreacional turístico del Patía. Eso queda cerquita, aquí como a unos 5 minutitos.
1: 5 minutos. Ajá. Ahí está, bueno, está cerca, ¿no? Y en motocicleta lo mismo, ¿cierto?
0: Sí, sabradito.
1: Ah, bueno, está bien. Un sitio bacano para pasar un rato agradable, ¿no? En familia o, bueno, compañía de amigos también.
0: Eso, ¿verdad? Un buen parche.
1: Un buen parche.
0: 1:47 PM, ya estamos ya cerca de cerrar nuestra programación. Por aquí está pendiente una cancioncita clásica. Digámonos adiós y un temita de Andrés Franco en esa tarde, Buner. Vamos a continuar por acá, vamos a sonar esas canciones y ya regresamos ya para el cierre de El Cantinazo con Sabor a Vallenato. 1:47 PM.

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0: Recordando esos vallenatos de oro, la revelación vallenata causa perdida. Saludito cordial para nuestra gente bonita en Arboleda, Cauca. Ahí está la morenita disfrutando de la programación. Buen clásico de oro ya para cerrar esta programación. El cantinazo con sabor a vallenato, agradeciendo a nuestros oyentes por estar conectaditos, por acompañarnos. Ya está listo y preparado John Meléndez para continuar con toda la programación hasta las 7 de la noche. También agradecerle acá a nuestro compañero y coleguita DJ Bogner, que nos visita desde la ciudad de Popayán. Aquí la pasamos bueno, caballero.
1: Sabroso, ¿no?
0: Eso. Espero, hombre, que no se le olvide el camino, ¿yo?
1: No, claro que no. Hay que estar acá activos, pendientes, conectados con todos ustedes. Y bueno, y pues queremos hacerle también un recordatorio, si desean, por enésima vez, ¿no? Aquellos que deseen, pues, saber más sobre su entrenamiento personal de levantamiento de pesas, halterofilia, pues pueden contactarme. Tengo gran experiencia en este tipo de entrenamientos. Si usted desea ganar potencia, que está muy diferente, ¿cierto?
0: Eso.
1: Fuerza.
0: Ajá.
1: O resistencia. O también desea, pues, mantener su figura. Si usted es fit, es delgado, ¿cierto? Hay tres tipos de cuerpo, como es endomorfo, ectomorfo y mesomorfo, ¿no?
0: Ajá.
1: Que esos

0: son lo que definen el tipo de entrenamiento. Y si usted desea, pues, recibir en cuanto a su consumo las proteínas limpias y no limpias, algunas que sirven calóricas y precalóricas, su bajo contenido o alto contenido, pues también puede contactarse conmigo y pues estaré brindando la información. 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
1: Ajá, para él y para ella. Oiga,
0: o sí, ¿y cuándo vamos a empezar?
1: Ah, bueno.
0: Bueno, ahí estamos.
1: Eso, ahí estamos. Al pie del cañón, oyentes, muchísimas gracias por la sintonía. Dios me los bendiga. Nos escuchamos el día de mañana a partir de las 9 a.m. si el Todopoderoso nos presta la vida y la salud. Feliz tarde para todos. Ya viene John Meléndez. Caballero, gracias por acompañarme en esta tarde.
0: Ok, muchas gracias a todos ustedes. Recuerden Nick Banner y bueno, que tengan una excelente tarde y buen día para todos.
1: Chao.

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Hola, hola, hola, hola, hola. Zapatín con cola. Muy, pero muy, pero muy, pero muy, pero muy, pero muy, pero muy, pero muy, pero muy, pero muy, pero muy. Buenísimas tardes. Bienvenidos y bienvenidas a esta programación bonita, única y espectacular. De las 12 de la tarde hasta las 7 de la noche, la mejor música bacana, la mejor música bonita. Música escogidita, música de todos los colores y de todos los géneros. Vale todo en esta tarde bonita de lunes, arrancando semana con todos los poderes, con toda la alegría, con toda la filustría, con todos los fierros.

Tenemos las 2 de la tarde, 33 minutos. Feliz y encantado de estar con todos ustedes para acompañarlos en ese inicio de semana. Arrancar. Ya estamos casi en la mitad, y estamos a 14 de septiembre, el mes del amor por la mitad, el mes de hacer el amor por la mitad. El mes del sentimiento más bonito, más hermoso, que une y que mueve todo en el universo, es el amor. Porque nuestro Dios mismo es amor. Celebramos el mes del amor y la amistad aquí en Rosarinha Estéreo. Buenas canciones, éxitos musicales que ustedes mismos pueden programar a través del 318-830-0058. Como dijo, 318-830-0058. Esa es nuestra línea WhatsApp para que ustedes envíen sus mensajes de texto, envíen sus saludos, sus complacencias, soliciten la mejor en música. Nos envíen sus audios, sus notas de voz, sus videos, sus fotografías, videos para los estados, videos para las historias. Aquí estamos para acompañarnos a arrancar esta semana como Dios manda y por todo lo alto.

Línea habilitada 318-830-0058 o 321-662-4431 para que ustedes llamen a partir de ese momento. Se comuniquen directamente conmigo. A esa hora transmitiendo desde el estudio de Rosareña en serio 93.1 FM, siempre en tu mente, en la ciudad de Bogotá. En la capital de Colombia, Bogotá, Distrito Capital, transmitiendo para Rosareña en serio en el municipio del Rosario. Hermoso, paradisiaco, el único y especialísimo mirador turístico del Patía. 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Y para Colombia y para el mundo entero. 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Buena música, buen ambiente, información, entretenimiento y buen humor. Buena música y buena onda positiva, buena energía positiva te proyectamos todas las tardes aquí en Rosareña en serio. Recuerden que le estamos buscando nombre. Seguimos buscándole el nombre a esa programación única y especial, Crossover de las Tardes. Ya les voy a comentar qué nombres tenemos por ahora sugeridos por nuestros oyentes. Recuerden que ustedes van a bautizar esta programación Crossover, vale, de todo: salsa, merengue, bachata, reggaetón, rock en español, vallenato popular, todo lo que ustedes quieran. Ustedes se van a encargar de bautizar, de ponerle nombre a esta programación bonita. Feliz de estar con ustedes. Mi nombre es John Meléndez. Hola, hola, Zapatín con Cola. Hoy para todos los zapatines con cola que se conectan a esa hora, que empiezan a encender sus radios después de la hora del almuerzo, después de la hora del bitute, después de la hora de pegarle a los aliños. Seguimos trabajando y produciendo en este resto de tarde. Qué bonito, qué rico hacerlo en compañía de la mejor música. A través de la Rosareña en serio, la más bien en las emisoras.

0: Ya tenemos mensajes, ya tenemos mensajitos. Que nos envía nuestra gente maravillosa en el departamento del Cauca, departamento de Nariño, departamento del Putumayo, departamento del Meta, departamento del Huila, departamento del Caquetá, departamento de Risaralda, departamento de Cundinamarca, todos los departamentos de Colombia, desde La Guajira hasta el Amazonas, desde Nariño hasta los Llanos. Rosario Yesenio pegando duro. Ya nos envió los mensajitos por acá nos dice, tenemos, ok. Dicen, hola, zapatín con cola, nos escriben por aquí, pero no nos dicen de dónde nos saludan. A ver, escríbenos, oyente, desde dónde te conectas con nosotros, desde dónde nos escuchas. ¿Y qué es lo que quieres hacer a través de Rosaleña Estéreo? ¿Quieres enviar algún mensaje? ¿Quieres saludar a alguien en especial? ¿Si tienes algún comunicado? ¿Si tienes algún servicio social a una persona que esté cumpliendo años que quieras felicitar? ¿O si simplemente quieres escuchar una canción bonita? Hola, muy buenas tardes, amigo John Meléndez, ¿cómo estás? Yo excelentemente bien, extremadamente bien. Arrancando semana con todos los poderes. Ya descansamos, la pasamos rico este fin de semana, sabrosito. Ahora sí, arrancamos con todos los fierros. Venimos recargadísimos con full música. Soy fiel oyente de Rosaleña Estéreo y quiero saludar a todos los oyentes de la 93.1 en los diferentes departamentos en todo Colombia. Muchas gracias. Especialmente el saludo para el fiel oyente de Mercaderes, para J.B. Urbano, para Joselito Díaz, para la Chiquis Low, para Sofía Alejandra y en Altamira Policarpa, para Carlitos España, para Lucía y para Tyson, para Rosita Estrella en la vereda de la montaña y para toda la gente que escucha Rosaleña Estéreo. Por favor, me coloca la canción Mariposa de American Lux. Eso es buena música. Queremos saludar a nuestro fiel oyente de Mercaderes. Oiga, por ahí lo están saludando, fiel oyente de Mercaderes. El que no habla mucho, pero pone un cuidado. Y ahora que está celebrando, está contento, está, pero mejor dicho, brincando en una sola pata. El parcita, hombre, trae donde traen los mejores parcitas del mundo, prácticamente, ¿cierto? Ay, bendito sea mi Dios, está, mejor dicho, está como niño estrenando juguete, como marranito estrenando lazo. Porque James Rodríguez va a jugar en el Nacional.
1: Amigazo Meléndez, hombre, muy, pero muy buenas tardes. El fiel oyente de Mercaderes, aquí listo y preparado. Amigazo Meléndez, hombre, muy, pero muy buenas tardes. El fiel oyente de Mercaderes, aquí listo y preparado para escucharlo hasta las 7 de la noche. Y con James en el Nacional, todo bien.
0: Qué buena noticia. Qué maravilla. Le preguntaron a James, James, ¿usted quiere su café con azúcar o sin azúcar? Sí. Sin azúcar, ah, no, ya le eché. Qué chiste tan malo. Oiga, estaban felices, están celebrando los Desverdes porque una estrella como el James Rodríguez. El ex compañero de CR7 estará ahora en las filas del Verdolaga. Está celebrando, buena noticia. Y por ahí me dijeron que Juan Guillermo Cuadrado va a estar en el Millo. ¿Será verdad, sí o no? También sáquenme esa duda, porque por ahora sigue siendo un rumor, pero no estoy bien enterado. Sáquenme la duda, fiel oyente de Mercaderes. Hola, buenas tardes, John Meléndez, desde Balboa, Cauca. Mi nombre es Nidia y quiero escuchar Dile al Amor de Romeo Santos. Gracias, corazón. Con todo el cariño, ya te la toco. 20 minutos, se paran de las 3 de la tarde. 20 minutos, se paran de las 3 de la tarde. Siguen llegando mensajes. Se enloquecieron enviando mensajes. Bueno, vamos con música. Vamos con música, ya estaremos dándole lectura a los mensajes y complaciendo el gusto musical de lo más bonito, lo más importante que tenemos en Rosaleña Estéreo, que son todos ustedes, nuestra audiencia.

Queremos saludar a esa hora a Yanuri en Santa Cruz Policarpa. Bueno, y comentarles que estaremos este próximo 19, 20 y 21 de septiembre, llevando la mejor música, la mejor animación y la alegría de Rosarena Estéreo a Santa Cruz, en nuestro hermano municipio de Policarpa. Esas fiestas de amor y amistad que organiza la institución educativa Santa Cruz. Ya les estaré comentando cómo es el maní para ese próximo fin de semana en Santa Cruz Policarpa.

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2: Arrancamos con una buena mezcla. Eso lo hace DJ Alexander Mix.

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0: Hola, buenas tardes, John Meléndez. Qué alegría escucharte. Reportando sintonía desde el municipio de La Unión. Colócanos alegría caucana.

Está la buena música, Camila y Sabor Tropical, artista de concierto este próximo 19 de septiembre, ese fin de semana, en Mar Azul Discoteca, junto a Dani Boss.

0: Tenemos las 3 de la tarde, 3 de la tarde con 3 minutos, 3 de la tarde con 3 minutos. Qué buena música la que está sonando aquí en Rosarena, en serio 93.1 FM, siempre en tu mente, el crossover de la tarde. Y seguimos y continuamos buscándole nombre a esa bonita programación de las tardes aquí en Rosarena, en serio. Así que los invitamos para que nos envíen a través del 318-830-0058 su mejor propuesta a ese nombre. Ustedes se están pensando, ¿cómo les gustaría que se llame esta programación? Voy a comentarles rápidamente algunos de los nombres que ya nuestros oyentes nos han sugerido a través de nuestro chat en WhatsApp. Unas de las recomendaciones son, por ejemplo, Tarde Total. Tarde Total en Rosarena, en serio. Bueno, me gusta, a mí me gusta. Tardes que no son. Bueno, ya dejamos por sentado que el programa, o sea, el nombre que lleva esa programación no debe tener la palabra crossover, porque ya sabemos todos que este es un programa crossover donde tocamos todos los géneros musicales. Por acá dicen las tardes de Salpicón o Salpicón de la Tarde. Atardecer con sabor rosareño. Tardes rosareñas, el vacilón de la tarde. El descontrol. Tardes de descontrol o el descontrol. Ese también me gusta, el descontrol. Tardes fabulosas de Rosarena, tardes locochonas y tardes calientes. Uy, tardes calientes. Tardes calientes, ese me gusta. Tardes calientes en Rosarena. Bueno, eso entre otros son algunos de los. Por acá dice el revolcón de la tarde. También nos recomienda a nuestros oyentes, recuerden, 318-830-0058, es a través de eso ustedes pueden solicitar sus canciones o también nos pueden hacer sugerencias sobre los nombres para esta programación. Dice por acá, hola, buenas tardes, John Meléndez me regala una canción, El Fósforo, de Lisandro Mesa, porque el que manda es el que tiene el fósforo, ¿sí o no? Acá tenemos audios que nos envían los oyentes.
1: Amigazo, yo Meléndez, muy buenas tardes. ¿Cómo estás, hombre? Cordial saludo.
0: Cordial saludo.
1: Yo aquí escuchando las programaciones de Rosarena Estéreo. Saludos para todos ustedes, los locutores de Rosarena Estéreo.
0: Eso.
1: Quiero saludar a Carlitos España y a Tyson, a Daira, Joana, Sofía Alejandra y Lucedi, Rosita Estrella y Blancanora. Hágame el favor y me coloca la canción El Gallo Etana, canción de Wilson Bravo. Muchas gracias, muy amable Meléndez.
0: Listo. Con todo el cariño. ¿Cómo es el nombre de la canción?
1: A ver. La canción El Gallo Etana, canción de Wilson Bravo. Dame el favor y me coloca la canción El Gallo Etana, canción de Wilson Bravo.
0: El Gallo Etana.
1: Muchas gracias,
0: de
1: muy
0: Wilson
1: amable
0: Bravo.
1: Meléndez.
0: Vamos a buscarla de una vez, el oyente de Mercaderes.

0: El gallo de Tana de Wilson Bravo, listo. Listo, ya está por aquí, perfecto. Tenemos más oyentes, dice por acá, hola, muy buenas tardes, John Meléndez, cordial saludo. Para todos ustedes, los locutores de Rosareña Serie, muchas gracias. Para que me coloque una canción, Flor Pálida, de Fred Anthony. O de Mark Anthony, debe ser, ¿no? Flor Pálida de Mark Anthony, perfecto, listo. Canción que van solicitando, canción que vamos tocando aquí en Rosareña Serio. Hola, buenas tardes, John Meléndez, te escucho como todos los días en la recta Cauca, en el condominio Ciudad Solar. Te pido el favor que me coloques de dos canciones, Mi Sueño, de Willy Colón, y Mi Pueblo Natal, del Grupo Niche, muchas gracias. Ahí está Luis Hidalgo, Luchito Hidalgo, un abrazo para usted, compañero. Para la gente maravillosa que está camellando, elaborando, trabajando en Ciudad Solar Condominio Campestre, ahí en la recta Cauca. Un abrazo para ustedes. Dios los bendiga con la patica de la hormiga. Gracias por estar siempre en sintonía con Rosareña Estéreo. Oyentes que nos envían sus mensajes.
1: Hola, Yoncito, ¿qué más? ¿Cómo está?
0: Bien.
1: Yo pues me parecería que le coloquen el salpicón de la tarde, ¿no? O Tardes del Salpicón, cualquier cosa es de esas dos. Bueno, colócame Malambo de los Diablos Rojos, gracias.
0: Malambo, listo. Malambo. Hola, Anita. El Salpicón de la tarde. Pues sí, tiene sentido, la verdad, no encuentro fallas en su lógica, Anita. Porque como aquí hay de toda música, ¿vale? De todos los géneros musicales. Entonces, es como un salpicón musical, la verdad, tiene mucho sentido. Describe perfectamente la temática del programa y el formato. Es un salpicón. Un salpicón bien rico para que lo disfruten todos ustedes.

0: Malambo, los Diablos Rojos, listo, perfecto, por aquí lo tenemos. Hoy tenemos información importante, noticias por parte de la Alcaldía Municipal del Rosario. Seguimos avanzando y seguimos llevando la salud más cerca de nuestra gente. El equipo básico de salud del territorio de Esmeraldas continúa acercando los servicios de salud a nuestras comunidades. En esa oportunidad se realizó una jornada en la vereda Loma Pamba, brindando atención integral y acciones de promoción y prevención. La jornada contó con profesionales en medicina interna, psicología, odontología y enfermería. Acompañados también por auxiliares de enfermería, comprometidos con el bienestar y la salud de nuestra comunidad. Bajo el liderazgo de la ingeniera Jenny Fernanda Urbano, alcaldesa del Mirador Turístico del Patía, seguimos trabajando y avanzando por la salud de nuestra gente. Tenemos las 3 de la tarde, 10 minutos, 3 de la tarde con 10 minutos. Avanzamos con buena música. En este crossover, ya más adelante, estaremos estrenando nombre en esa programación bacana de todas las tardes, desde las 2 hasta las 5.
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0: Hola, buenas tardes, John Meléndez, los escuchamos desde Rosas Cauca. Colóqueme la canción de Ricardo García, Uno Solo. Buena salsa romántica a esta hora.

Ahí escuchamos el más reciente éxito de los hermanos Valverde, la voz de la hermosa Vanessa Valverde, mamacita. Qué tan lindo es esa muñeca. El departamento del Cauca, la voz femenina de los hermanos Valverde, por esa nueva canción. Realmente es un éxito más conocido, lo conocemos y lo hemos disfrutado. Y está en la mente y en el corazón de todos. Y lo han hecho mundialmente famosa esta canción, Los Carcas de Bolivia. Ahora en la voz de la hermosa Vanessa Valverde. Tenemos las 3 de la tarde, 27 minutos. 3 de la tarde con 27 minutos.

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2: Seguimos complaciendo el gusto musical de toda nuestra audiencia. American Lux, Mariposita. Saludo para Joanita en Alto de Cañas, conectada, pegadita, on fire. Con Rosareña en serio y toda su familia, un abrazo.

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1: Éxito de la salsa romántica, éxito de la salsa, programado por nuestros oyentes, al estilo de Marc Anthony. 3 de la tarde, 36 minutos.

0: 20 minutos, 11 para las 4 de la tarde. 20 minutos, 11 para las 4 de la tarde. Dice arranque de semana. Queremos extender a esa hora el saludo muy cordial y con todo el cariño, con todo el amor, con todo el sentimiento, con toda la energía positiva a la gente que nos escucha en las diferentes carreteras a esa hora, viajando, conduciendo, movilizándose y desplazándose por las carreteras en el suroccidente colombiano y escuchando Rosareña Estéreo 93.1 FM, la que siempre está en tu mente. Buena música disfrutando por las carreteras de Colombia, ahí en la vía panamericana, en las vías pavimentadas, en las vías primarias, secundarias y terciarias, en las pavimentadas, en las destapadas y en las trochas. Así es, el saludo para todos los oyentes que van conduciendo, que van a esa hora manejando, oliendo cabrilla. A todos los profesionales del volanteo y a los no tan profesionales también. A los que todavía tienen nervios de lanzarse en la vía, pero ahí están, se lanzaron a la vía, así sean con nervios y todo, un poquito buñuelos, por ahí nos vamos acostumbrando, todo es cuestión de práctica. A todos los conductores, a todas las conductoras, usted caballero que va tras el volante, usted hermosa dama que va conduciendo a esa hora, gracias por estar en sintonía con Rosareña Estéreo, que transmite para ustedes desde el bello mirador turístico del Patía, el hermoso municipio del Rosario, en lo alto de la cordillera suroccidental nariñense, a 40 minuticos de Remolino Panamericano. A tan solamente 40 minutos de Puerto Remolino Panamericano, subiendo a la cordillera, ahí está el municipio del Rosario. Desde aquí, les acompañamos con la mejor música, entretenimiento, información y buena energía positiva. Para que a ustedes les vaya muy, pero muy bien en este viaje que están haciendo, los ponemos en las manitos de Dios para que Dios los cuide, para que Dios los acompañe a cada metro de ese camino recorrido. Gracias por estar en sintonía con Rosareña Estéreo. Para que lo tengan en cuenta, nuestra línea WhatsApp 318-830-0058. 318-830-0058. Ese es el WhatsApp de Rosareña Estéreo para que ustedes programen la mejor música. Música para el camino, música para la vida, música para el viaje, música para el recorrido. O si no, también se pueden comunicar directamente a través del 321-662-4431. 321-662-4431. Esa es la línea móvil para que ustedes llamen, para que interactuemos, para que recochemos, para que conversemos, dialoguemos, cotorrimos y comadriemos un rato en esta tarde bonita de lunes, arranque de semana. Tenemos servicio social el pasado 31 de agosto en el trayecto del Bordo Cauca. En la vía panamericana, 15 minutos antes del establecimiento comercial llamado Yo Amo Porquis. En la vía que de paso conduce a la ciudad de Cali se extravió una gatica. Se extravió la gatica de color crema. Tiene una orejita rasgada muy distintiva, tiene ojitos dorados. La gatica responde al nombre de Zoe. Se ofrece magnífica recompensa. Más información, si usted tiene información sobre su paradero, se puede comunicar al 317-478-7796. 311-605-5554. Esos son los números a los cuales usted se puede comunicar si tiene algún conocimiento, alguna información sobre el paradero de la gatica Zoe. Recuerden, tiene una orejita rasgada y es de color café con leche. Se llama Zoe la gatica y todavía no aparece, lastimosamente. Así que, si tienen alguna información, ahí están los números nuevamente. 317-478-7796 o 311-605-5554. 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
1: Ay, sí, Johncito, colócale así, es bonito porque usted coloca de toda música, toda la que música que le pedimos, nos la coloca. Entonces, sí, es verdad, el salpicón. Gracias.
0: Ahí está Anita, está antojadísima de que le pongamos a esa programación el salpicón de la tarde. Le estamos buscando nombre a esa programación para la gente que se conecta recientemente con nosotros. Aquí en Rosareña Estéreo, esa programación es una programación crossover. Tocamos de todo, todos los géneros musicales, lo que a usted se le ocurra, lo que a usted se le antoje. Aquí en Rosareña Estéreo le damos gusto, desde las 2 de la tarde hasta las 5. por ahora no tiene un nombre establecido esta programación y lo estamos buscando y lo estamos eligiendo en compañía de ustedes. Si usted tiene un nombre bonito que se le ocurra para ponerle a esa programación, escríbanos al 318-830-0058. Anita, por acá está loca porque le ponga el salpicón de la tarde, porque es un salpicón de música, si es verdad. Bueno, pero ya estaremos decidiendo. Ya estaremos decidiendo también en compañía de ustedes para que voten cuál es el que más les gusta. Más adelante sacaremos los nombres preliminares. Vamos a sacar siquiera unos tres. Vamos a decidir entre estos tres nombres y ustedes van a votar por el que más les guste. ¿Listo? Acá tenemos a Félix Acosta desde Arrayanes, Cauca.
2: Yo necesito para pedir la canción de Rosy Igual, Me Olvidé, Solitario Corazón. Muchas gracias, muy amable, que estén muy bien. Que pase una feliz tarde. Ok, hasta luego.
0: Me encanta la voz de ese muchacho.
2: Buenas tardes, John Meléndez. ¿Cómo está usted?
0: Excelente, somos felices y encantados de la vida. Está Félix, el gato Félix. Desde Arrayanes, el departamento del Cauca. Solitario Corazón, vamos a buscársela de una vez. Solitario Corazón de Rosy Guar. Listo, claro que sí, con todo el cariño, para eso estamos, ni que estuviéramos bravos. Para eso estamos, esta es nuestra razón de ser aquí en Rosareña Estéreo, poderles complacer, poderles llevarles buena música, que ustedes se sientan bien, que se sientan felices, que se sientan acompañados mientras realizan sus labores diarias. De pronto, si están en su casa, si están haciendo las cositas en la casa, los quehaceres del hogar, si están de pronto en la finca, oleando rula, oleando rabiseca, cultivando la tierra sagrada que nos dejó nuestro Dios, la que no nos deja morir. Pues un abrazo para todos nuestros amigos agricultores, para nuestras amigas agricultoras, para la gente, a la gente que se dedica al trabajo del agro. ¿Qué sería de ustedes? ¿Qué sería más bien de nosotros sin el trabajo del campesino? En las ciudades y en los pueblos nos moriríamos de hambre gracias al esfuerzo, dedicación, gracias al trabajo duro de nuestros campesinos y campesinas del alma. Muchísimas gracias, que Dios les prospere, que Dios les abunde en ese cultivo, en esa labor que están realizando el día de hoy. A toda la gente que está ahí en los diferentes cultivos, allá en la finca, allá en la montaña, allá en la planicie, ganándose el pan con el sudor de la frente, ganándose el jornal. Abrazo para todos los jornaleritos y para todas las jornaleritas que a esta hora están en sintonía de Rosareña Estéreo. Que Dios les bendiga. Tome mucha agüita porque está haciendo bastante sol. El sol a esta hora está como pa' que mame. El sol está como pa' que mame. Y más tardecito, quema más bueno. Así que tome mucha agüita, cuídense del sol, lleve su sombrerito, lleve su gorrita, lleve su camisita de manga larga, tome mucha agua, hidrátese. Y si es posible, utilice su bloqueador solar, claro que sí. Porque las enfermedades de la piel a causa del sol están a la orden del día. Seguimos avanzando con buena música. Tenemos las 3 de la tarde, 49 minutos. 3 de la tarde, 49 minutos. En Rosareña Estéreo, este es el crossover de la tarde.
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0: 4 en la tarde, 5 minutos. 4 en la tarde con 5 minutos. Ahora sí. Estamos recibiendo muchos mensajes, estamos recibiendo muchas notificaciones, estamos recibiendo muchos reportes de sintonía por parte de toda nuestra audiencia. Gracias a la gente que nos escribe. 318-830-0058. 318-830-0058. Yo quiero saludar a esa hora a la gente maravillosa. A nuestros paisanitos y paisanitas en la cabecera municipal de El Rosario. A toda la gente maravillosa, gente bonita, gente bacana, gente chéveroski-roski. Gente que le gusta la Rosaria en serio y la sintonizan todos los días en la cabecera municipal de El Rosario y todos sus barrios. El saludo y el abrazo gigante con todo el cariño en este arranque de semana. Esta mañana ya estamos casi en la mitad del medio de ese mes de septiembre, el mes del amor por la mitad. Y que lo vamos a saludar a nuestros oyentes en el barrio Fátima. En el barrio Fátima. Cordial saludo, como dijo el fiel oyente de Mercaderes, el abrazo con todo el cariño para nuestros oyentes en ese lugar bonito, ahí en la cabecera municipal, uno de los barrios más reconocidos, más destacados y más queridos por toda la comunidad y la gente del barrio Fátima, donde está ubicado el Coliseo de la Cancha Sintética. Nuestra audiencia también que nos sintoniza en esta hora en el barrio El Recreo. Barrio El Recreo, conectadísimos con la 93.1, escuchando la buena música, trabajando, camellando, laborando, metiendo el hombro, generando ingresos, haciendo platica, haciendo money, money, cash, cash, porque lo que necesitamos es plata. Ya se viene diciembre, ya casi se viene la temporada decembrina y vamos ahorrando de una vez. Hay que camellarle fuertemente a la gente del barrio El Recreo, ahí en el municipio de Rosario. Abrazo gigante. Ahí en el sector de las peluquerías, de las barberías. En el sector de los talleres de metalmecánica, de latonería y pintura. El abrazo para el flaco de la cordillera. Ahí estamos conectaditos con la 93.1. A nuestros oyentes en el barrio La Cruz, en la parte más alta. La parte más alta de la cabecera municipal rosareña. El barrio La Cruz, donde está ubicado el estadio engramado Rafael Erazo, que por estos días está sufriendo las inclemencias del fenómeno del Niño. Nuestra gramita ahí, la gente de la alcaldía municipal del Rosario, la gente de la administración municipal no la está dejando perder. Debido al calor intenso, a la falta de lluvias y a las altas temperaturas, la grama del estadio Rafael Erazo, que es delicada, está sufriendo los estragos. Pero bueno, ahí está atenta la gente de la alcaldía municipal, bajo la orientación de la ingeniera Jenny Fernanda Urbano, para hacerle mantenimiento a este escenario deportivo importantísimo. A nuestros oyentes en el barrio Los Estudiantes, el saludo cordial, el abrazo con todo el cariño. A nuestros oyentes, el saludo en el barrio El Sagrado Corazón de Jesús. Barrio Sagrado Corazón de Jesús, en compañía de Rosaria Yesenia, aprendidísimos con la buena música en este arranque de semana. On fire con la 93.1, El Sagrado Corazón de Chuchito. Oyentes, a esta hora reportando sintonía en el barrio Belín. ¿Dónde están los pastores de Belín? En el barrio Belén se escucha Rosario en serio. En el barrio Belén está ubicada la Casa de la Cultura. Ahí está nuestro mirador espectacular en la Casa de la Cultura, donde está ubicada la Biblioteca Municipal y los estudios de la Rosareña Estéreo 93.1. Desde aquí se transmite la mejor estación musical del suroccidente de Colombia. A esa hora, oyentes en el barrio Centro, en el barrio Juanchito, del puente para acá hasta Cali, del puente para allá Juanchito. La gente del barrio Juanchito se conectan, reportan sintonía todos los días con Rosareña en serio, su emisora, su estación radial favorita, la dueña de la sintonía, la favorita del FM. El saludo también va para nuestros oyentes en el barrio Los Muros, en el sector de los apartamentos. A Así es, en el sector de los apartamentos y blanquirrojos. Ahí el abrazo con todo el cariño del alma, proyectándoles la mejor compañía y la buena música a nuestros oyentes en el sector Los Muros, en el sector de las piscinas. Siguen llegando mensajitos por acá, vamos a ver qué nos dicen. Hola, buenas tardes, yo Meléndez, escuchando su emisora desde la vereda Quiteto, municipio de Sucre, Cauca. El abrazo para ustedes, hombre, a nuestra gente bonita en la vereda Quiteto. En Sucre, Cauca, muchas gracias por estar en sintonía. No había escuchado el nombre, nombrar esa vereda, pero nos alegra en el alma y nos alegra el corazón de que tengamos oyentes disfrutando de la buena música y que les guste Rosareña Estéreo en esos, en estas veredas, corregimientos y municipios del departamento del Cauca, en este caso en Sucre, en la vereda Quiteto. Un abrazo gigante para ustedes, muchas gracias. Por acá dice, para opinar sobre el nombre de su programa, me gustaría que se llame El Sabrosón de la Tarde o El Revolcón de la Tarde. Bueno, la verdad es que ya tenemos un programa, ya tenemos una parrilla musical con ese nombre dentro de nuestra programación. Desde las 9 de la mañana hasta las 12 tenemos El Sabrosón de la Mañana. Y no podemos venir en la tarde y seguir con El Sabrosón de la Tarde. Entonces tiene que ser otro nombre. Ya tenemos un Sabrosón de la Mañana. Desde las 9 hasta las 12 del mediodía, que por ahora lo conduce por estos días Joselito Díaz, el tigre de la radio. Así que bueno, El Revolcón, ese sí lo vamos a tener en cuenta, ¿listo? El Revolcón de la Tarde, vamos a tenerlo en cuenta. Vamos a apuntarlo de acá de una vez en nuestra lista de nombres sugeridos por la audiencia, para que no se nos vaya a olvidar. El Revolcón. ¿Por qué Revolcón? Revolcón. Aquí nos revolcamos con la buena música, eso sí. Dice por acá, hola, buenas tardes, ¿cómo están? En Rosareña Estéreo, es para pedirles un favor. Es que mi hija está cumpliendo años y yo quiero dedicarle una canción de Peter Manjarrés. Ella se llama Jessica Camila Mora. Está cumpliendo añitos y ella está ubicada en San José del Guaviare. Muchas gracias. Claro que sí, con todo el cariño. Ay, escuchando desde la ciudad de Bogotá. Por favor, me coloca también la canción Pueblo Natal del Grupo Niche, oyentes desde Bogotá. Reportando sintonía aquí en la capital de Colombia, Bogotá, Distrito Capital. Comentarles a esa hora su amigo y servidor quien les habla, John Meléndez. Estamos transmitiendo desde el estudio de Rosareña Estéreo en la capital de Colombia, aquí en la ciudad de Bogotá, para Rosareña Estéreo en el municipio del Rosario. Así que el saludo cordial para todos nuestros oyentes también aquí en Bogotá City, en La Neverita. Para serles sinceros, y no sé si es por el fenómeno del niño o qué, pero no está haciendo para nada frío en Bogotá. Seguro que dicen, no, que Bogotá mucho frío, que es más frío que la ciudad de Pasto. Les cuento que por estos días no. Por estos días no. Ya llevo aproximadamente un mes aquí en Bogotá y no me ha hecho frío. Los primeros días sí, mientras uno se aclimata, pero la verdad es que ahora me atrevo a salir así con esqueletico, me atrevo a salir con camiseta sencilla. Antes no podía, antes tenía que estar siempre con saco, siempre tenía que estar con una chaqueta. Pero ahora no, la verdad, bueno, me he acostumbrado, pero puedo decir que no está haciendo tanto frío como la gente dice. No sé si es por el fenómeno del niño o qué, pero está sabroso el clima que hay en Bogotá. A nuestros oyentes en los diferentes barrios. Uy, aquí en el barrio Mariacano, a la gente de Taller Dandy. Como siempre y todos los días, no puede faltar la gente de Taller Dandy. El saludo para Brian Candela. Candela, candela, candela, candela, candela. Como dice el maestro William Vinasco. Oiga, qué maestro. He aprendido mucho del maestro William Vinasco. Con todo el cariño para Brian Candela. El crack. El saludo también para el viejo Wilmer. Para Javier Mateo. Javier Mateo Garzón. Mateo, ¿dónde estás? Que no te veo. Para Don Carlitos. Para el internacional Wilder Anderson. Señor Anderson. Así como The Matrix. Señor Anderson. Los hombres que le pegan durísimo ahí a la máquina de codo. También a la hermosa Laurita. A Don Pedro. A todo el equipo de trabajo del taller Dandy. Y a todo el gremio de la manufactura. El gremio de la manufactura y de calzado. A todos los paisanitos. Paisanitas. Que están aquí radicados en Bogotá. Escuchando Rosareña Estéreo. Un saludo muy, pero muy grande. Abrazo gigante con todo el cariño y las mejores energías para que todo lo que hagan en esta semana les vaya muy, pero muy bien. Desearles un excelente inicio de esta semana. Seguimos adelante con más música. Por acá me programan buenas canciones. Eso lo hace la gente de DLG. La Quiero a Morir. Canción programada por nuestros oyentes en Mercaderes en el departamento del Cauca. Súbele el volumen a Rosareña Estéreo.
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Hola, muy buenas tardes, reportando sintonía desde Leños Sport, aquí en la ciudad de Bogotá. Fábrica de calzado, colócame la canción Reina de mi corazón, de Campito Rosero, muchas gracias. Ahí está la hermosa Lorena Domínguez. Y el abrazo para la familia Leñeros Domínguez en el Leños Sport.

La hora en Colombia, tenemos las 4:36, 4:36, avanzando. Avanzamos, y en esa tarde de lunes, inicio, arranque y comienzo, principio de semana.

Tenemos información importante de esta hora, prestarle mucha atención para la orejita. Información de carácter institucional. Esa es una felicitación para todas las mujeres valientes de la mesa, quienes que culminan con compromiso y dedicación el proceso de formación en producción y soberanía alimentaria. Reconocemos especialmente a la señorita, o más bien, a la dama Lisette Melo, coordinadora de la Mesa de Mujeres, por su liderazgo e impulso en estos importantes procesos. Ahí está el reconocimiento que se hace a Lisette Melo, nuestra representante ante el Consejo Consultivo de Mujeres, ante la Mesa de Mujeres. Quienes culminan con compromiso y dedicación el proceso de formación en producción y soberanía alimentaria. Este es el mensaje de felicitaciones que nos envía el doctor Ricardo Moreno, personero del municipio de El Rosario. El Centro de Salud del Rosario Nariño informa que el horario de citas a través del número telefónico, o más bien el horario para que usted agende sus citas a través del número telefónico y WhatsApp, es el siguiente: de martes a viernes desde las 10 de la mañana hasta las 12 del mediodía, desde las 2 de la tarde hasta las 4 de la tarde y los sábados desde las 10 de la mañana hasta las 11:30 de la mañana a través del 323-591-6673. 323-591-6673. Recuerden, de martes a viernes, los lunes no. Martes a viernes, 10 de la mañana hasta las 12 del mediodía y desde las 12 de la tarde hasta las 4. Y los sábados desde las 10 de la mañana hasta las 11:30. Y comentarles que hoy es el último día. Para que se inscriban, para que se matriculen a Fitness Center. Su gimnasio Fitness Center tiene sus puertas abiertas en el municipio del Rosario. Estamos ubicados frente al Centro de Salud de El Rosario Oeste. Recuerden que las personas que ingresen hasta hoy, 14 de septiembre, participan en la rifa de una creatina monohidratada y una mensualidad completamente gratis. Por eso los esperamos y mucha suerte para todos. Hasta hoy tienen para inscribirse. 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Hola, buenas tardes, John Meléndez. Para que hagas el favor y me coloques una canción, Las Chiquillas. Las Chiquillas, de El Chane Mesa. Listo, claro que sí, con todo el cariño, por eso estamos. Ni que estuviéramos bravos. Reportando sintonía desde San Lorenzo, Cauca. John Meléndez, muy buenas tardes. Oyentes desde Balboa, Cauca. Por acá programan La Piña Madura, ya sonó, claro que sí. Buena canción del maestro Lisandro Mesa. Buenas tardes, John. Full sintonía, como siempre, desde Bolívar, Cauca. Saludos para Tyson.
para el Palomo, para Gilma, para Blanca Nora, para Betty, para Ángel de la Concordia, para Rosita Estrella, para el oyente de Mercaderes. Por favor, la canción Mojado de Ricardo Arjona. Atentamente, viejo Jason, el Jason. Ahí está, es de Bolívar, Cauca, conectado con la 93.1. Jason, siempre en sintonía. Bueno, y tenemos información importante que nos envían desde la Alcaldía Municipal del Rosario. Llegó la Ruta Buscadora Unidad Móvil. La Ruta Buscadora estará en el municipio del Rosario Nariño. Acércate al Parque Principal del municipio ese 21 de septiembre, desde las 9 de la mañana hasta las 4 de la tarde. Si buscas a un ser querido desaparecido antes del 1 de diciembre del año 2016, en el marco del conflicto armado, o tienes información que reporte la búsqueda, contáctanos en la Ruta Buscadora de la Unidad de Búsqueda. Los invitamos a conocer el calendario completo de la Ruta Buscadora en nuestra página web www.unidadbúsqueda.gob.co. Ahí estará la Ruta Buscadora en el municipio de Rosario este próximo 21 de septiembre, desde las 9 de la mañana hasta las 4 de la tarde en el Parque Principal.

0: Buena música a esa hora, excelente, sí. Éxitos musicales que ustedes mismos van programando. Recordarles nuestra línea WhatsApp de 318-830-0058. 318-830-0058. O si quieren, me pueden llamar directamente al 321-662-4431.
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0: Como dijo un amigo por ahí, como dijo la voz de la cordillera J. Rey Urbano, Salsibiri.

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0: 6 minutos nos separan de las 5 de la tarde. 6 minutos nos separan de las 5 de la tarde.
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1: Sarita y Alberto. Hola, John Meléndez, muy buenas tardes. Habla el viejo Ronald desde Alto Villanueva. Para saludar a mi esposa, que la quiero mucho con toda mi alma, con todo mi corazón, y le dedico esta canción, esposa mía. Muchísimas gracias y feliz tarde, está Romualdo Bravo.

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0: Tenemos las 5 de la tarde con 18 minutos. 5 de la tarde con 18 minutos. ¿Cómo avanza la tarde? El tiempo se va rapidísimo. El tiempo se va volando, como dijo un amigo. El tiempo se va como agua entre las manitos. Se nos filtra como agua entre los dedos. Cuando la estamos pasando bien, cuando la estamos pasando bacano, cuando estamos disfrutando de los éxitos en la radio, el tiempo pasa volando. 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
0: Recordarles a las personas que nos están marcando en este momento la línea móvil para que se comuniquen conmigo, es 321-662-4431. 321-662-4431. Esa es la línea habilitada para que ustedes llamen a partir de este momento y programen la mejor música popular, disfrutando de los éxitos populares. En el show del despecho, la música guascarilera del recuerdo y popular de 5 de la tarde a 7 de la noche, de lunes a viernes, a través de la 93.1, la mami en las emisoras.
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0: Hola, ¿qué tal? Muy buenas tardes, dice por acá, reportando sintonía, John Meléndez. Colócame la canción El Hijo del Amor, de Darío Gómez, El Hijo del Amor. Del amor y la amistad. Celebrando amor y amistad en este mes especial de septiembre, porque lo más bonito, lo más hermoso, lo más cachetoncito, cumpleaños en septiembre.
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0: Un abrazo para la gente maravillosa que cumple un añito más de vida. Una vueltica al sol. El abrazo para todos aquellos que en ese mes de septiembre tienen la dicha y la alegría de cumplir un año más.

Oye, queremos saludar a la gente. Por acá ya tenemos cumpleañeros, tenemos cumpleañeros. Vamos a ver a quién tenemos por acá. Cumpleañeritos, cumpleañeritos.

0: Queremos saludar en San José del Guaviare. A la hermosa Jessica Camila Mora. Jessica Camila Mora en San José del Guaviare. De parte de su mamita, de parte de su familia, de parte de sus hermanitos, que la quieren mucho, la aman con todo el corazón, la extrañan.
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0: Saludo para Jessica Camila Mora en San José del Guaviare. De parte de su mamita, de parte de sus hermanitos y toda su familia, que la quieren con todo el corazón y le desean el más feliz de los cumpleaños. A Jessica Camila Mora en San José del Guaviare.
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0: Nos envían los mensajes de audio. Vamos a escuchar los audios de nuestros oyentes. Vamos a ver qué nos dicen por acá.
2: ¡Saluditos!
0: A ver, ¿cómo?
2: ¡Saluditos! ¡Saluditos!
0: Ahí tenemos a otro imitador. Ahí tenemos a otro imitador del ángel de la discordia. Otro imitador que quiere participar en nuestro concurso, el mejor imitador del ángel de la discordia. Para este próximo diciembre de 2026 en los Melopicantes de Rosareña en serio, porque desde septiembre se siente que viene diciembre. Qué buena música, la gente que nos va programando, la gente que va solicitando las buenas canciones. Queremos desearle el más feliz de los cumpleaños también. Al señor Adalcio Dávila. Don Adalcio Dávila. Ahí en el corregimiento del Rincón. Si no está en el Rincón, está en Pereira. Si no está en el Rincón Santa Rosa, donde la gente goza, está en la trasnochadora Querendona y Morena Pereira. El saludo para don Adalcio Dávila. Por acá de parte de Jesús López. En la vereda La Estrella. En La Estrella Palmilla. Municipio de Pereira, departamento de Risaralda. Feliz cumpleaños, padre. Muchísimas gracias por ser ese apoyo. Que Diosito te siga permitiendo vivir con nosotros y que sean muchos años más. Feliz cumpleaños, padre. Gracias a Dios por permitir un año más de vida. Que te siga bendiciendo y nos brinde muchos años más de vida. Abrazo para don Adalcio Dávila, ahí en el Rincón, bueno, no sabemos si está en el Rincón o de San Pereira. Pero el saludo viene de Pereira Risaralda, de parte de sus hijos, Dan Jaiber y Jesús Adalcio y Claudia. Y Milenita López.
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0: Más adelantico estaremos dedicándole una canción bien chévere. Dice, por ahí se viene un cumpleaños, por ahí se viene un cumpleaños. Este fin de semana, estuvimos celebrando el cumpleaños de Brian Music, la Dama de Fuego. Eso fue ahí en la Isla del Sol, una rumba espectacular en torno al cumpleaños de Brian Music, la Dama de Fuego. Una voz de la casa rosareña serio. Estuvieron a la gente bonita, los paisanitos, pasándola rico ahí en la Isla del Sol. Y en esta semana y ese es próximo. A ver, ¿cuándo? A ver, eso será el próximo 22. El próximo 22. Se viene un cumpleaños. Se viene el cumpleaños de la Candela. El próximo 22 de septiembre. Así como diciéndole que vamos a estar celebrando cumpleaños bien especial ese día.
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0: Seguimos adelante con éxitos musicales. Este es el show de despecho de Rosareña Estéreo. Por acá nos piden algo de Oscar Javier, sentimiento.

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0: estamos en las 5 de la tarde y 38 minutos. 5 de la tarde con 38 minutos. Esa es la buena música popular y huascarrilera. Musiquita para chupe, música pa' que me baje, no veo. 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
0: Disfrutando de una tarde maravillosa, arrancando esta semana con todos los poderes. Ya estamos en casa. Algunos ya están en casita, algunos ya están descansando. En compañía de los familiares, en compañía de la esposa, del esposo, del papito, de la mamita, de los hijos, de los hermanos, de los familiares. Ya estamos en casa, después de que ya laboramos, ya trabajamos, ya metimos el hombro, ya camellamos.
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0: Ya le pusimos la espalda al sol y el pecho a la brisa. Arrancamos el lunes camellando, sí, señores. El lunes de zapatero, que los zapateros no trabajan los lunes. Ah, ¿quién dijo? ¿Quién dijo? Ahí, saludos para todo el gremio de la zapatería que desde hoy lunes están trabajando. Desde muy temprano.
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0: Por acá, hablando de zapateritos. Acá tenemos a Janier Mateito. Janier Mateo Garzón. Mateo, Mateo, ¿dónde estás que no te veo?
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0: Nos programa una buena canción de Luis Alberto Posada. Listo, mi hermano, ya se la tocamos con todo el cariño.
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0: Siguen llegando mensajes. Vamos a ver, aquí tenemos por acá. Y se hola, buenas tardes. Reportando sintonía Jairo Ñañas.
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0: Jairo Ñañas. Será Jairo Cañas. Hola amigo Meléndez, muy buenas tardes.
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0: Reportando sintonía desde la ciudad maestra, la señorial y galana, La Cruz Nariño. Oiga pues, desde la ciudad maestra, la señorial y galana, municipio de La Cruz en el departamento de Nariño, nos programan una buena canción de Vicente Fernández, Amores Malditos. Uy, ¿cómo así que Amores Malditos?
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0: El amor es bendito. ¿Qué le hizo tanto daño a Andy Cerón? Buenas tardes, joven Meléndez. Gracias por lo de joven, ¿cómo supo? Reportando sintonía a los fieles oyentes desde Llano Grande, en el municipio de La Unión, en el departamento de Nariño. Estamos a buen sintonía para la gente maravillosa, bonita, única y especialísima de La Unión. Ahí en Llano Grande, Llano Grande. Pídanse una buena canción, pídansela, pídansela. Ya saludaron, pero pídanse una canción, la gente de Llano Grande. Ahí queremos complacerlos en esta tarde. Hola, buenas tardes, John Meléndez, reportando sintonía desde Policarpa Sur. Para Andrea Maribel Guerrero Bolaños. Ah, pensé que Andrea y Maribel eran personas diferentes, ¿no? El saludo para Andrea Maribel Guerrero Bolaños. Están cumpliendo añitos en este día. De parte de su mamita, de parte de su papá, de parte de sus hermanos, que la queremos mucho, mucho, muchito, muchote. Con la canción de Diomedes Díaz, tu cumpleaños. No, ay, ay, ay. No me haga eso, Jesús. Mejor Jesús. Estamos en el show del despecho. No le puedo poner vallenato. Dedíquele una canción de cumpleaños, pero que sea del género popular. Eso, que quepa dentro del formato del programa. Y con todo el gusto le celebramos el cumpleaños el día de hoy a la hermosa Andrea Maribel Guerrero Bolaños.

0: Hola, buenas tardes, yo Meléndez. Estamos a full sintonía desde Puerto Remolino Panamericano, escuchando Rosareña Estéreo y, por supuesto, el show del despecho. Porfa, ¿me puedes colocar la canción Que llore mi guitarra de Duván Navarro? Y nos envían el video desde Remolino, vamos a ver. El videito desde Remolino Panamericano. A ver, vamos a descargar.
1: Una tarde maravillosa, arrancando esta semana con todos los poderes. Ya estamos en casa, algunos ya están en casita, algunos ya están descansando. En compañía de los familiares, en compañía de la esposa, del esposo, del papito, de la mamita, de los hijos.
0: Gracias por el video, gracias por el videito. Reportando las sintonías de Puerto Remolino Panamericano. Fieles oyentes, gracias preciosa, como siempre en tus labores, labores de oficina, labores de despacho, la mejor compañía de la Rosareña Estéreo y la música popular que tanto nos gusta. Envía emoticones y todo, qué rico, chuparle el piquito al águila una cervecita a esa hora, no caería nada mal. Y sobre todo en ese calorcito de Remolino Panamericano, si está haciendo calor en Bogotá, acá donde estamos, ¿cómo estará en Remolino? Remolino Panamericano, la tierra donde vive el sol, ahí se escucha Rosareña Estéreo.
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0: Recordarles que el día de mañana 15 de septiembre, realizan el cobro del incentivo del programa Colombia Mayor, los abuelitos y abuelitas de la vereda Loma Pamba, vereda Piedra Grande, vereda Albergel, vereda Los Pinos, vereda San Miguel, vereda La Guadúa, vereda La Esperanza, vereda La Tigrera, vereda San Rafael y vereda La Morada. Esas son las veredas que hacen parte del corregimiento de Esmeraldas y realizan el cobro del incentivo del adulto mayor el día de mañana. El día de mañana, martes 15 de septiembre. Ok, perfecto, para que lo tengan en cuenta. Recuerde que se están entregando solamente 100 fichas por día en horas de la mañana. Y el pago se realiza en Supergiros. Esta es la información que nos envían desde la Alcaldía Municipal de Rosario, programa Colombia Mayor.

0: Ay, por Dios. Tía Paola. Nos envían por acá los audios.
1: Buenas, para un saludito de acá de Belén Areño, para todo el locutor, especialmente para ti. Una cancita, porfa. Las costumbres de Jason Jiménez. Gracias.
0: Desde Belén Ariño nos envían ese audio. Muchas gracias, mi hermano. Y saludo también para ti. Gracias por ser fiel oyente de la 93.1, mi hermano. Usted sí sabe lo que es buena radio. Alejandro, desde Belén. Los pastores de Belén.
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0: Costumbres de Jason Jiménez. Listo, se la tengo.

0: Ay, ay, ay. Oigan, qué buenas esas canciones. Como Judas. Qué buenos éxitos populares.
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0: Al estilo de Jason Jiménez. Esto se llama Costumbre. Sube el volumen al show del despecho. 5 de la tarde, 46.

0: Tenemos las 6 de la tarde en punto. 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
3: Hola, hola, queridos amigos, tengan muy, pero muy buenas tardes. Un cordial saludo a todas las personas que a esta hora están en la sintonía de esta tu emisora favorita. Que Dios y la Santísima Virgen los bendiga. Feliz comienzo de semana para toda aquella persona que llega de sus labores del trabajo. Que Dios los bendiga, que Dios los proteja. Quien habla con ustedes es su amiga, es su consejera, es su médica de confianza.

0: 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Hay conocidos y amistades, pero amigo, no señor. 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Bueno, mis queridos amigos, que tengan una feliz tarde, que Dios y la Santísima Virgen los bendiga, que Dios los proteja. Recuerde que estamos en el mes y en el día del amor y la amistad. Consienta a su esposa, que lo ha acompañado en las buenas, en las malas. Bueno, queriditos amigos, que Dios los bendiga y los espero. Que tengan una feliz tarde.
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0: Seguimos adelante con buena música en este show del Despecho, versión lunes, iniciando, arrancando, comenzando, principiando esta semana bonita. Tenemos las 6 de la tarde, 19 minutos, 6 de la tarde, 19 minutos, ya ese día lunes está en penumbra. Ya nos encontramos despidiendo este día maravilloso del lunes, arrancando la semana, por ejemplo, toda la gente maravillosa, gente bonita, gente de buen gusto, gente que sí sabe lo que es una buena estación radial. Los queremos saludar, enviarles un abrazo grandísimo, felicitarlos. Me les quito el sombrero, ustedes sí saben lo que es buena música.
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0: Gracias por estar en sintonía con Rosareña Estéreo. Desde el bello municipio del Rosario, en el departamento de Nariño, transmitimos la mejor programación todos los días para cada uno de ustedes.
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0: Gracias, muchísimas gracias a la gente que se conecta con nosotros a través de nuestro chat de WhatsApp. Que realizamos sus llamadas también a través del 321-662-4431. Y que nos escriben a través del 318-830-0058. A nuestro oyente Remolino Panamericano, puedes ver tu video en nuestras historias de Facebook, en Rosareña Estéreo Facebook y también en nuestros estados de WhatsApp.

Estamos celebrando, estamos festejando, estamos felices, estamos encantados de la vida. Estamos festejando un añito más de vida en esta fecha especial, hoy 14 de septiembre. Celebrando, conmemorando y felicitando por el amor y la amistad. El mes de amor y amistad. Lo festejamos, lo celebramos y lo disfrutamos en Rosarín Estéreo 93.1 FM, siempre en tu mente. Pintada. Estamos de cumpleaños a esa hora, fecha especialísima.

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1: Venimos a saludarte con esta linda canción.
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1: Queremos felicitar de todo corazón y con todo el cariño del alma a un paisanito de nuestra hermosa tierra nariñense. Queremos desearle el más feliz de los cumpleaños al señor Adalcio Dávila, de parte de su hijo Jesús López. Feliz cumpleaños, padre, y muchas gracias por ser ese apoyo. Que Diosito te siga permitiendo que sean muchos años más de vida. Feliz cumpleaños, padre. Gracias a Dios por permitirnos un año más de vida. Que te siga bendiciendo y nos brinde muchos años más. Este es el mensaje que le envía Jesús López desde la ciudad de Pereira. Pereira, Risaralda.
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1: Este es el mensaje con mucho cariño de parte de sus hijos y de su amada esposa.
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1: Jesús López en Pereira, Dan Heiber y Claudia desean el más feliz de los cumpleaños a don Adalcio Dávila. Que Dios Todopoderoso le regale muchos años más de vida. Que se los lleva en el corazón como un gran recuerdo. Gracias, padre, por ese hermoso legado que nos estás dejando, dicen sus hijos. Feliz cumpleaños para Adalcio Dávila en esta fecha.

0: Feliz cumpleaños también para la preciosa Jessica Camila Mora en San José del Guaviare, que le envía a su mamita, sus hermanitos desde la ciudad de Bogotá. Un abrazo para Jessica Camila Mora en San José del Guaviare. Miles de bendiciones, que Dios Todopoderoso le colme de bendiciones, que este día sea especial, que este día esté lleno de muchas cosas bonitas, que reciba muchos regalos, muchas felicitaciones, muchos abrazos de parte de sus seres queridos. Jessica Camila Mora en San José del Guaviare, feliz, feliz cumpleaños.
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0: Queremos saludar también a Andrea Maribel Guerrero Bolaños, hoy en el día de su cumpleaños. Sale en verso, ¿no? Andrea Maribel Guerrero Bolaños, te felicitamos en el día de tu cumpleaños. De parte de su mamita, de parte de su papá, de sus hermanos, que la queremos mucho.
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0: Reportando la sintonía desde el barrio Policarpa Sur, aquí en Bogotá.
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0: Ellos son nuestros cumpleaños de hoy. Andrea Maribel Guerrero Bolaños. Jesús Adancio Dávila.
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0: Y Jessica Camila Mora en San José del Guaviare, Adalcio en Pereira.
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0: y aquí en Bogotá. Tenemos a Andrea Maribel Guerrero. Feliz, feliz cumpleaños. Que esta fecha la recuerdes por siempre y que esta fiesta dure por ahí 3 días.

0: Ahí escuchamos a Jared Díaz. Por díselo, Jared, desde nuestro hermano municipio de Leyva.
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2: 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Voy a seguir.
0: Hola, buenas tardes, John Meléndez, para felicitarlo por su programación y su bonita voz.
2: Voy a seguir.
0: Por favor, me coloca la canción Tu tramposo corazón. Sí, señores, ya sonó. Desde el Peñón, Nariño, reportando sintonía, Elizabeth.

20 minutos nos separan ya de las 6 de las 7 de la noche, más bien 20 minutos nos separan de las 7 de la noche. Le decimos adiós, chao, chao. A este día bonito, maravilloso, único y especial del lunes 14 de septiembre. Y le damos la bienvenida a una noche espectacular. Muchísimas gracias a toda nuestra gente maravillosa en los diferentes departamentos del suroccidente colombiano que se conectan con nosotros a través del día 93.1 y también a todos aquellos que nos escuchan también a través de internet en los diferentes departamentos de Colombia y también en otros países, también en el exterior. Hasta esa hora los acompaño, mi nombre es John Meléndez. Feliz, feliz y encantado de la vida, agradecido con Dios por esa oportunidad maravillosa que nos da de encontrarnos a través de la radio. Feliz y orgulloso de pertenecer a la familia Rosariña Estéreo 93.1 FM. Siempre en tu mente, que transmite desde el bello municipio del Rosario en el departamento de Nariño. Desearles a todos ustedes una maravillosa, próspera y abundante noche de buen descanso. Que la pasen muy bien y que todo lo que hagan en esa semana les salga y les vaya muy, pero muy bien con la bendición de Dios. Feliz inicio de semana. No se despeguen de la sintonía. No se despeguen del día porque el show del despecho va hasta las 7 de la noche. Y desde las 7 de la noche en adelante continuamos con la mejor música romántica. En recordar y sumar canciones románticas que nos hacen sentir enamorados de la vida. Bueno, y no me puedo despedir sin antes enviar un saludo muy especial, cordialísimo, un abrazo gigante a un gran amigo que hoy se encuentra de celebración. Un gran empresario también y líder del bello sector de Santa Lucía y nuestro hermano municipio de Leiva en el departamento de Nariño. Santa Lucía, que estuvo de fiesta en Disco Bar Tatos el fin de semana pasado. El pasado sábado con la presentación de Yo Me Llamo Marco Antonio Solís, el Buki, que brindó un concierto espectacular. Se entregaron sorpresas, se entregaron regalos, se premió a los asistentes, la pasaron bien, hubo risas, hubo baile, buena música, buen ambiente, buena atención, buena animación. Y la presentación de ese grande de la música romántica, Yo Me Llamo Marco Antonio Solís, en Disco Bar Tatos, como siempre la discoteca que te trae los mejores artistas y los mejores eventos en Santa Lucía, Leiva. Abrazo para don Henry Flores. Que la pase muy bien en brindando con los amigos, con la familia. Pasándola bonito, iniciando semana como se debe con todos los poderes. Los saludamos a través de Rosareña Estéreo. Vamos a tocarle una buena canción en del maestro Darío Gómez. Con esa nos despedimos, pero el show del despecho sigue, así que no se vayan. Abrazo para ustedes, feliz noche y chao, chao. Y así se le canta al despecho, carajo.

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1: Hola mis queridos amiguitos y mis queridas amiguitas. Primero que todo, como de costumbre, aquí está este indio pequeño en estatura pero grande en conocimiento, mis queridos amigos. Aquí está para servirles, para ayudarles, para de atrás sacarlos, para adelante echarlos. Recuerden que yo soy, como se dice, esa guía en la salud, ese servidor, esa persona que lo saca a usted de una duda, mis queridos amigos, una duda en la salud, en el trabajo, en la suerte, en el amor, en los negocios, en todo lo que usted emprenda en la vida, mis queridos amiguitos y mis queridas amiguitas. Bueno, mis queridos amigos, ¿no? Primero que todo, antes de empezar, como se dice, mis queridos amigos, antes de empezar con estas, póngale bastante cuidado con estas fórmulas, estas recetas, porque hoy día vamos a estar ayudando, ¿no? Vamos a estarle dando la oportunidad a las personas que están enfermitas. Entonces les vamos a estar dando esa oportunidad y vamos a estar cargados de fórmulas y de recetas, mis queridos amigos, porque el indio del Putumayo, como se dice, hace el bien sin mirar a quién. Ha venido a servir, no a ser servido, mis queridos amigos. Bueno, hay personitas, ¿no? Hay personas que todavía dudan, que me escuchan hablar por aquí, por esta emisora, y lo primero que piensan, dicen, no, ese man tiene que ser, es un paisa, paisa, pero paisa de monte, paisa de pronto, mejor dicho, dicen tiene que ser un paisa, porque todavía no han mirado, no han distinguido, no han mirado bien el indio del Putumayo, porque sea mi voz por aquí, por estas ondas hercianas, estas ondas sonoras, estas ondas radiales, pues póngale bastante cuidado, parece que yo hablara paisa, mis queridos amigos, pero no, ya ustedes van a una consulta conmigo y ya la cosa cambia, ya es diferente, porque yo soy indio pequeño en estatura, pero grande en conocimiento, mis queridos amigos. 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Para las personas de la Laguna de la Cocha, la gente de Tabile, la gente de Ile, la gente también de Yacuanquer, póngale bastante cuidado, la gente de mis queridos amigos, también la gente de Piedra Ancha, ¿no? Mis queridos amigos, la gente de Llorente, la gente, mis queridos amigos, de Ricaute, la gente, mis queridos amigos, también de Túquere, la gente del Espino, la gente de Cumbal, Huachucal, la gente, mis queridos amigos, bueno, de tantas partes, ¿no? Que escuchan a esta emisora de Chachagüí, bueno, todas estas personitas, mis queridos amigos, ¿no? Todas estas personitas que, mis queridos amigos, que en este momento, ¿no? Me están escuchando, pues quiero comunicarles, ¿no? A la gente de Pasto, la gente de la Florida Nariño, del Tambo, del Peñol, les quiero comunicar, ¿no? Mis queridos amigos, que la gente de Sandoná también, mis queridos amigos, ¿no? Vea, les quiero comunicar, la gente de Funes también, la gente de Funes. Bueno, les quiero comunicar que este domingo, porque yo tengo sintonía por toda parte, porque a mí me escuchan por internet, me escuchan también, mis queridos amigos, la emisora hasta donde llega, esta emisora llega hasta acá, mi tierra, acá el Putumayo. 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

0: 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Y el día domingo, pues voy a estar en Pasto, mis queridos amigos. Voy a estar en Pasto visitando mis paisanos, mis queridos amigos, porque allá tengo mucha clientela, como se dice en Pasto, la gente de la Florida, ¿no? Y la gente del Tambo, la gente de Tabiles, la gente de Iles, mis queridos amigos, del Peñol, todo eso, mis queridos amigos, que voy a estar, la gente del Tambo Nariño, ¿no? Que voy a estarles atendiendo allá en la Laguna de la Cocha, la gente de ahí de Chachagüí, bueno, de tantas partes que me visitan, mis queridos amigos, la gente también, mis queridos amigos de abajo de, ¿me entiende? De abajo de, que gente que me ha llamado, ¿no? Que cuando estoy allí, la gente de Piedrancha, mis queridos amigos de Altaquer, la gente también, mis queridos amigos de Llorente, que me han estado llamando, todo eso, de Sabaneta Nariño también me han estado llamando, que cuando voy a estar en Pasto para visitarme, allí voy a estar especialmente atendiendo, mis queridos amigos. Bueno, mis queridos amigos, y hoy día, ya que les dije las fechas que voy a estar aquí en estos departamentos, mis queridos amigos, entonces mire, también quiero para esta personita, ¿no? Esta persona que está enferma, póngale bastante cuidado, esta personita que está enferma de acá, de Iles Nariño, ¿no? Este señor de nombre, póngale bastante cuidado, de nombre Don José, póngale bastante cuidado, apenas dice que diga solamente el nombre, no el apellido, Don José. Don José, que tiene 61 años y me dice, vea maestro, hágame un favor, lo que pasa fue que yo ahora a poquito ya fui al médico y me hice sacar un examen y me salió que tengo cirrosis, ¿qué puedo tomar? Muchas gracias por lo que usted me pueda mandar. Bueno, don José, póngale bastante cuidado, usted que me escribe de Iles Nariño, pues tengo para comunicarle que usted es una persona que no toma ni cerveza, ni aguardiente, ni whisky, ni ron, usted no le gustan las bebidas, por eso está usted aterrado, que por qué tiene cirrosis. Lo que pasa, mi señor, es que usted prácticamente ya lleva como 20 años hipertenso, y por eso de tanto tomar especialmente los sartán, de tanto tomar esa pasta, los sartán, ¿me entiende? Para la presión alta, entonces póngale bastante cuidado, por eso fue que le dio cirrosis al hígado, cirrosis hepática se llama eso. Pero entonces, eso es muy sencillo, hijito de Dios, muy sencillo curarse la cirrosis. Vea, usted en este momento, como se está tomando dos pasticas al día, póngale bastante cuidado, se está tomando dos pastas al día, entonces se me va a conseguir especialmente lo que es una mata de cimarrón, póngale bastante cuidado, una mata de cimarrón, y se me va a conseguir especialmente una cabecita de cúrcuma y un cogollito de ajenjo. Esto lo va a poner a cocinar y va a estar tomando especialmente 3 vasitos al día. Un vasito lo va a tomar solamente por 9 días. Un vasito por la mañana, 9 de la mañana, 2 de la tarde, cuando se vaya a acostar, y va a mirar cómo le va a agradecer al indio del Putumayo, que la cirrosis va a desaparecer, hijito de Dios, porque hay veces que cuando directamente come, le dan ganas de trasboca sangre, entonces ya le han detectado cirrosis. Pero dele gracias a Dios que usted está hablando es con el indio del Putumayo, le está poniendo su salud al indio del Putumayo, entonces no se olvide empezar ese tratamiento lo más rápido posible, porque recuerden que las enfermedades, entre más se dejen avanzar, más peores para directamente después tratarla. No se olvide una matica de cimarrón con tu y raíz, y también un cogollito de ajenjo y un pedacito de cúrcuma, y está curado con el indio del Putumayo. Los quiero mucho, Dios los bendiga.
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